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1: La Libre Se Queda es la campaña de microfinanciación, vamos, de crowdfunding, organizada para que el Centro Social Autogestionado y Librería Asociativa La Libre, que se encuentra en la Rambla de Sotileza número 1 desde hace ya 15 años y que en general lleva una andadura de 25, pueda comprar el local en el que se encuentra. La propiedad lo puso en venta y la dificultad con el mercado inmobiliario que tenemos en Santander ahora mismo, con una presión brutal de los pisos turísticos, hicieron muy difícil encontrar un local que tuviera las características mínimas para este tipo de actividad. Y bueno, pues la propia comunidad impulsó a la gente que forma la asamblea que gestiona La Libre a que intentara comprar el local. La operación implica 135.000 euros más gastos, de los cuales unos 40.000 ya se han cubierto con donaciones, y ahora faltan 100.000 euros que han prestado varias personas, tres personas del entorno de La Libre, pero a las que hay que devolverles el dinero. Así que animamos a todo el mundo a que participe en la campaña entrando en la página migranodearena.org, buscando La Libre Se Queda y haciendo la donación que puedan para que este espacio esencial en Santander se mantenga.

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2: El cuerpo de la Guardia Revolucionaria Islámica de Irán disparó una andanada de misiles y drones contra Kuwait y Bahrein. Una terminal del aeropuerto internacional de Kuwait fue impactada durante el ataque, lo que provocó la muerte de una persona y causó heridas a al menos otras 60. Dicha ofensiva se produjo después de que Estados Unidos llevara a cabo ataques contra la isla iraní de Qasem. En una entrevista concedida al periódico New York Post, el presidente Trump dijo que el estrecho de Hormuz podría estar cerrado hasta el día del trabajo. Mientras tanto, el secretario de Estado de Estados Unidos, Marco Rubio, dijo el martes ante el Congreso que el gobierno estadounidense no levantará las sanciones impuestas a Teherán a cambio de la reapertura del estrecho de Hormuz e insistió en que cualquier alivio de las sanciones depende de que Irán renuncie a su uranio enriquecido. El principal negociador iraní también advirtió que si Israel continúa atacando el Líbano, Irán no solo suspenderá el proceso de negociaciones con Washington, sino que también iniciará una confrontación militar directa contra Israel. Esto se produce al tiempo que el Departamento del Tesoro de Estados Unidos ha anunciado una nueva serie de sanciones contra 4 plataformas de intercambio de criptomonedas iraníes. Israel lanzó el martes una serie de ataques contra varias aldeas del sur del Líbano y mató al menos a 8 personas, incluidos 2 menores y su padre. En la ciudad de Tiro, bombardeos israelíes impactaron en edificios cercanos al hospital Jabal Amel, lo que provocó la muerte de 4 personas y causó heridas a otras 127, incluidos miembros del personal de dicho centro de salud. Estas fueron las palabras expresadas por una madre libanesa cuyo hijo recién nacido se encontraba en una incubadora en el hospital cuando ocurrió el ataque.
3: Mi hijo está en una incubadora aquí. Nació hace 13 días y hace 9 días que está en una incubadora en este hospital. Vine aquí, lo amamanté y regresé a Burj Er Shmali. Mi esposo y yo nos enteramos del ataque y vinimos lo más rápido que pudimos. Todo el hospital resultó dañado. Corrí directamente aquí para ver a mi hijo y gracias a Dios lo encontré bien.
2: En la franja de Gaza, las Fuerzas Armadas israelíes lanzaron el martes varios ataques contra diferentes partes del sitiado enclave y mataron al menos a 4 palestinos. Un ataque aéreo contra un vehículo al este de Deir al-Bala se cobró la vida de una persona y causó heridas a otras 4. Estas fueron las palabras expresadas por un testigo presencial de dicho ataque.
4: Esta persona es un civil, él no tiene nada que ver con lo que está pasando. Salió a cargar gasolina. Cuando corrí en dirección al vehículo para ver si había alguien herido y poder rescatarlo, recogí personalmente parte de su cráneo, parte de su cabeza y pedazos de su carne del suelo. Un mensaje para el mundo. Si se quedan en silencio como lo están haciendo, desapareceremos.
2: Desde el llamado alto el fuego mediado por Estados Unidos, que entró en vigor en octubre, Israel ha matado a unos 930 palestinos en Gaza. El presidente Trump ha nombrado a Bill Pulte como director interino de Inteligencia Nacional en reemplazo de Tulsi Gabbard, quien anunció su renuncia en mayo. Pulte es partidario del movimiento MAGA, siglas en inglés del eslogan de campaña trumpista «Hagamos a Estados Unidos grande de nuevo» y no tiene experiencia comprobable en asuntos de inteligencia. Pulte es el actual director de la Agencia Federal de Financiamiento de la Vivienda, donde ha utilizado su cargo para hacer recomendaciones de acusaciones penales por presunto fraude hipotecario contra funcionarios estadounidenses como parte de la campaña de represalias del presidente Trump contra sus enemigos políticos. Entre quienes fueron investigados por presunto fraude hipotecario se encontraban el senador de California Adam Schiff, la fiscal general de Nueva York Letitia James y los funcionarios de la Reserva Federal Jerome Powell y Lisa Cook. El Pentágono ha contratado a un hombre condenado por participar en la insurrección del 6 de enero de 2021 en el Capitolio de Estados Unidos para un puesto en la sección antiterrorismo de su Oficina de Operaciones Especiales y Conflictos de Baja Intensidad, que gestiona operaciones militares altamente clasificadas. Elías Irizarry, de 24 años, no tiene formación ni experiencia profesional en la lucha contra el terrorismo. En 2022, Irizarry se declaró culpable de un delito federal menor por ingresar y permanecer en el Capitolio de Estados Unidos durante la insurrección del 6 de enero de 2021, cuando tenía apenas 19 años. Irizarry fue uno de los más de 1.500 agitadores que recibieron indultos o vieron conmutadas sus sentencias el mismo día que Trump asumió como presidente. El fiscal general interino de Estados Unidos, Todd Blanche, quien anteriormente se desempeñó como abogado personal del mandatario estadounidense, anunció el martes que no seguirá adelante con la propuesta de crear un fondo reservado de $1.800 millones para compensar a los simpatizantes de Trump. Blanche le dijo al Comité de Asignaciones de la Cámara de Representantes: "No vamos a seguir adelante con el fondo, punto". Asimismo, Blanche dejó en claro que la propuesta del fondo se retiraría de manera definitiva. Sin embargo, el resto del acuerdo entre el presidente Trump y el Servicio de Impuestos Internos en relación con la filtración de sus declaraciones fiscales sigue vigente. Dicho acuerdo incluye un amplio anexo que prohíbe para siempre que el Servicio de Impuestos Internos investigue las declaraciones fiscales de Trump, su familia, su empresa y empresas relacionadas. Estas fueron las palabras expresadas por la congresista demócrata Rosa DeLauro.
5: We have had a ton of backlash.
3: Hemos recibido un montón de críticas en relación con este fondo reservado de $1.800 millones. Sin embargo, bueno, no vamos a avanzar en eso, pero según lo que usted ha dicho, sí vamos a avanzar con la parte del acuerdo sobre la inmunidad para el presidente, su familia, sus negocios, etc. Eso se mantiene.
5: For the president and his family and his business, etc. That stands.
2: En Portugal, cientos de activistas de extrema derecha se congregaron el sábado en la Cumbre de Remigración, un evento anual en el que se aboga por la deportación masiva de inmigrantes. El ex jefe de la patrulla fronteriza de Estados Unidos, Gregory Bovino, y el líder nacionalista blanco Jared Taylor fueron invitados VIP junto con funcionarios elegidos por el voto popular del partido ultraderechista Alternativa para Alemania, que está en contra de los inmigrantes, y del partido Vox de España. En una entrevista concedida previo a la cumbre, Bovino describió a Erwin Rommel, el principal general de la Alemania nazi, como una figura inspiradora. En la cumbre, Bovino dijo: "Si la inspiración proviene del modelo y los métodos utilizados por la patrulla fronteriza de Estados Unidos, entonces fantástico". Bovino fue despedido de la patrulla fronteriza después de que agentes de inmigración bajo su mando mataran a Alex Preti, un enfermero de 37 años en la ciudad de Minneapolis. La fiscal general del estado de Nueva Jersey presentó el martes una demanda contra Geo Group, la compañía penitenciaria privada que opera el centro de detención para inmigrantes conocido como Delaney Hall. En la demanda se alega que Geo Group violó la ley estatal al impedir que los inspectores ingresaran a la unidad médica, los dormitorios y los baños de la instalación durante una visita que realizaron el viernes pasado. La gobernadora de Nueva Jersey, Mikie Gerill, declaró en un comunicado: "Si el Geo Group, que tiene un contrato gubernamental de $1.000 millones, no tiene nada que ocultar y las condiciones dentro de Delaney Hall son tan seguras e higiénicas como afirman esta empresa privada y el gobierno de Trump, entonces no hay ninguna razón legítima para negarle a mis inspectores sanitarios el pleno acceso a todas las instalaciones". La ciudad de Newark ya presentó una demanda en abril contra el Geo Group. El alcalde de Newark, Ras Baraka, dijo en una conferencia de prensa que ampliará esa acción judicial para solicitar el cierre del centro. Baraka también anunció el levantamiento del toque de queda nocturno que se había impuesto en los alrededores de Delaney Hall. Esto se produce al tiempo que cientos de inmigrantes detenidos en ese centro de detención continúan llevando a cabo una huelga laboral y de hambre. La Corte Suprema de Estados Unidos dictaminó el martes que el estado de Alabama puede usar un nuevo mapa congresual que elimina uno de los dos distritos de Alabama para la Cámara de Representantes de Estados Unidos, actualmente representados por congresistas demócratas negros. El fallo implica que las elecciones de mitad de mandato en Alabama se celebrarán con 6 distritos favorables a los republicanos y solo uno favorable a los demócratas. En su opinión disidente, la jueza Sonia Sotomayor escribió: "Ahora la Corte Suprema ya no puede puede ignorar la evidencia de la agitación que ha causado y del daño que ha provocado con sus decisiones. Sin embargo, así como Alabama redobló su apuesta por la discriminación racial, el tribunal ha redoblado hoy su apuesta por el caos. El caso de Alabama se produce tras la reciente decisión de la Corte Suprema de desmantelar la ley de derecho al voto, lo que llevó a varios estados del sur del país a rediseñar sus mapas congresuales a favor del Partido Republicano. El veterano corresponsal del programa 60 Minutos, Scott Pelley, fue despedido el martes por la cadena CBS News, un día después de criticar públicamente a la nueva dirección del programa durante una reunión de personal que se celebró para presentar al recientemente designado productor ejecutivo del programa, Nick Bilton. Bilton es un periodista especializado en tecnología que fue designado por la jefa de redacción de CBS, Barry Weiss. En la reunión, Pelley dijo sobre Weiss: "Ella está asesinando al programa 60 Minutos. Ella no ama este lugar, la trajeron para destruirlo y ha estado haciendo precisamente eso". Pelley, quien trabajó durante 37 años en CBS News, escribió en un comunicado después de su despido: "La dirección de 60 Minutos ya no es reconocible. Los principios que considero fundamentales han desaparecido, por lo que yo también debo marcharme". Esto se produce tras la salida de CBS del comediante y presentador Stephen Colbert, cuyo despido había pedido en repetidas ocasiones el presidente Trump. La empresa matriz de la cadena CBS, Paramount Skydance, actualmente está intentando adquirir la empresa matriz de la cadena CNN, el conglomerado de medios Warner Bros. Discovery, una operación que requiere la aprobación de la Comisión Federal de Comunicaciones del gobierno de Trump. Paramount pertenece al multimillonario Larry Ellison y su hijo David Ellison, aliados del mandatario estadounidense. Millones de votantes en 6 estados de Estados Unidos acudieron el martes a las urnas para participar en las elecciones primarias previas a las contiendas clave que se celebrarán en noviembre para la Cámara de Representantes y el Senado estadounidense, así como para las gobernaciones de varios estados. En el estado de California, 61 candidatos compiten en una abarrotada contienda electoral para reemplazar al gobernador saliente Gavin Newsom. Según el sistema electoral de California, conocido como primarias de la jungla, los dos candidatos que reciban la mayor cantidad de votos, independientemente del partido político al que pertenezcan, avanzarán a las elecciones generales. Con poco más de la mitad de las papeletas escrutadas, el republicano aliado de Trump, Steve Hilton, encabeza la contienda, seguido por el exfiscal general de California, Javier Becerra, un demócrata que se desempeñó como secretario de Salud y Servicios Humanos durante la presidencia de Biden. La tercera posición la ocupa el demócrata Tom Steyer, un multimillonario gestor de fondos de cobertura convertido en filántropo ambiental, que defiende la creación de un impuesto a las grandes fortunas y la implantación de un sistema de atención sanitaria de pagador único. La alcaldesa de la ciudad de Los Ángeles, Karen Bass, que busca un segundo mandato de 4 años, avanzará a una segunda vuelta electoral en noviembre. Con alrededor de un tercio de los votos, aún por contar, la estrella de la telerrealidad Spencer Pratt ocupa el segundo lugar con el 29% de los sufragios, mientras que la concejala de Los Ángeles, Nitya Raman, se sitúa en la tercera posición con el 21%. En Nuevo México, la exsecretaria del Interior, Deb Haaland, ganó las primarias del Partido Demócrata para la gobernación del estado. Haaland, miembro de la tribu Laguna Pueblo, podría convertirse en la primera persona indígena en gobernar Nuevo México. En el estado de Iowa, el legislador estatal Josh Turek ganó la nominación demócrata en la contienda para suceder a la senadora republicana Joni Ernst, quien abandonará su cargo tras las elecciones. Turek es un ex medallista de oro de los Juegos Paralímpicos que contó con el respaldo de dirigentes demócratas, entre ellos el líder de la minoría del Senado, Chuck Schumer. Josh Turek derrotó a Zach Walls, senador estatal del sector progresista del Partido Demócrata. Mientras tanto, los republicanos de Iowa han elegido al agricultor Zach Lund como candidato de su partido en la contienda para gobernador del estado. Lund derrotó por un estrecho margen al candidato respaldado por Trump, el congresista de extrema derecha Randy Feenstra, de quien el mandatario estadounidense dijo que era MAGA hasta la médula. Las siglas MAGA hacen referencia al lema de Trump: "Hagamos a Estados Unidos grande de nuevo". En Nueva Jersey, el doctor Adam Hamawi se impuso a un numeroso grupo de candidatos y obtuvo la nominación del Partido Demócrata para representar al 12º Distrito Congresual del Estado en la Cámara de Representantes de Estados Unidos. Hamawi, que contó con el respaldo de progresistas como el senador Bernie Sanders y la congresista Alexandria Ocasio-Cortez, es un ex cirujano del Ejército de Estados Unidos que en 2024 trabajó como voluntario junto con otros médicos en la Franja de Gaza, donde trató algunas algunas de las más horribles heridas causadas por los incesantes ataques israelíes contra la población palestina. La senadora demócrata del estado de Illinois, Tammy Duckworth, respaldó la candidatura del doctor Hamawi y dijo que él ayudó a salvarle la vida después de que el helicóptero que ella copilotaba fuera derribado en Irak. Hamawi habló el martes por la noche durante una fiesta de celebración de la victoria.
6: We have proved once and for all that there is no such thing.
4: Hemos demostrado de una vez por todas que no existe eso de ser progresista salvo cuando se trata de Palestina. Lucharé por la atención sanitaria, no por las bombas, así como para abolir el ICE y acabar de una vez por todas con las reglas amañadas de esta economía.
6: And to unrig this economy once and for all.
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Edición de jueves 4 de junio de 2026. 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

El tiempo en Pasealecu, temperaturas 10 grados en Iruña, 10 grados en Altsasu, 10 grados en Agoitz. Predicción meteorológica, intervalos nubosos, tendiendo a nuboso en el transcurso de la segunda mitad del día. Brumas y bancos de niebla aislados en el tercio norte, donde también serán probables las lluvias o chubascos débiles. Temperaturas mínimas sin cambios significativos y máximas en descenso notable. Viento flojo de norte y noroeste arreciando durante la segunda mitad del día, cuando podrán registrarse intervalos de intensidad fuerte en la ribera.

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Continuamos con los titulares de Nice. La salida de empresas por la amenaza de Estados Unidos agrava la crisis en Cuba. La salida de empresas españolas como Iberia, Meliá Hotels o Iberostar. Y el anuncio de que los servicios financieros internacionales de Visa y Mastercard dejarán de funcionar en Cuba por las amenazas de Estados Unidos ahondan aún más la crisis en la isla. Expertos de la ONU denuncian prácticas coloniales. Irán lanzó un ataque a Kuwait como lección para Estados Unidos. Irán advirtió de que el ataque contra Kuwait, que causó un muerto y decenas de heridos, y Bahrein, suponen una lección para Estados Unidos y los aliados que lo apoyan en la guerra. Mientras Teherán avisa, Donald Trump sigue jugando con el acuerdo e Israel ignora cualquier presión sobre su ofensiva en Líbano. Donald Trump da su apoyo a De la Espriella, que puede perder el de la derecha. Otro ejemplo de la voluntad de Estados Unidos de expandir su influencia en su patio trasero. El inquilino de la Casa Blanca ha mostrado su apoyo a Abelardo de la Espriella de cara a la segunda vuelta electoral. Aún así, el ultra parece no tener asegurado el apoyo de la derecha. Guernica Palestina lanza un nuevo pañuelo festivo, solidario y reivindicativo. El apoyo a la causa palestina volverá a hacerse visible en las fiestas populares vascas de este verano con el pañuelo de la iniciativa Guernica Palestina, presentado este miércoles en Gasteiz, junto a Celedón, Blusas y Nescas.

Continuamos la lectura de la prensa diaria con los titulares de Noticias de Navarra. Volkswagen Navarra inicia la fabricación histórica de su primer eléctrico, el Skoda Epic. El director de producción y logística de Skoda Auto, Andreas Dick, asiste hoy a un acto en la planta sin presencia de medios. El TSJN confirma la nulidad del despido de la gerente de Tudela Cultura. El ayuntamiento de Tudela, que preside Alejandro Toquero, debe indemnizar a Amaya Pérez con alrededor de 107.000 euros. Condenados por acoso e insultos racistas a sus vecinos en una localidad de Valdizarbe, aceptan 2 años de prisión y 10.000 euros de indemnización. La familia afectada, un matrimonio con 3 hijos menores, se tuvo que ir a vivir a Pamplona por el hostigamiento continuo. Macro operación policial en Iruña, 28 detenidos por los incidentes tras el acto frustrado del Ultra Vito Quiles. La Policía Nacional da por finalizado el operativo, aunque mantiene abierta la investigación. Colectivos antifascistas convocan un acto en solidaridad con los arrestados.

Con los titulares de Diario de Navarra cerramos la lectura de la prensa local hoy en Pase al EQ. Fallecen 5 policías forales en un accidente de tráfico en la AP8 en el Elgoibar. El suceso ocurrió este miércoles pasado 3 de junio por la mañana en la AP8. Los agentes circulaban en una furgoneta y se dirigían a un curso con la Chancha y han colisionado contra un camión cisterna. Los 5 fallecidos en el accidente de tráfico en el Elgoibar, policías forales con amplia experiencia. ...28 detenidos por los disturbios en la Universidad de Navarra tras la concentración abertzale contra Vito Quiles. Los arrestados están acusados como presuntos autores de los delitos de desórdenes públicos y atentado contra agente de la autoridad. Un exjugador rojillo condenado a 8 meses de prisión por un delito de atentado. El que fuera uno de los protagonistas del ascenso de Osasuna hace 10 años ha sido condenado a 8 meses de cárcel tras agredir a un juez. El gobierno de Navarra conocía los problemas de las piscinas de la Gavide desde junio de 2025. La solución aceptada ha llegado un año después y obliga a ejecutar obras a las puertas del verano, dejando a los socios fuera de la instalación durante un mes.

los titulares del país. Iniciamos la lectura de las cabeceras estatales. El caso Leire Díez golpea a la directora de la Guardia Civil por las conversaciones con la fontanera. El sumario expone que Díez se reunió con Mercedes González y que se abrieron investigaciones a agentes de la UCO que indagaban en la corrupción del Ejecutivo. Los lazos de la ex militante con el comisario Villarejo. Estoy trabajando en ello, déjame hacer. El hermano de Sánchez declara hoy, tras concluir la fase testifical. El ex líder del PSOE extremeño, Miguel Ángel Gallardo, también comparece. Zapatero declina la invitación para el acto con el Papa en el Congreso.

Continuamos con los titulares de La Vanguardia. Ucrania hace retroceder a Rusia en el frente por segundo mes consecutivo. Una investigación atribuye directamente a Orbán el asalto al convoy de oro ucraniano. Líbano e Israel pactan un alto el fuego condicionado a la retirada de Hezbollah de Litani. La Cámara de Representantes castiga a Trump al votar contra la guerra de Irán. Las maniobras de la trama del Aire 10 para salvar a Sánchez, Villarejo, guardias civiles y el fiscal general. La Guardia Civil apunta a posibles movimientos del Aire 10 en la Fiscalía General del Estado.

Iniciamos con público la lectura de las cabeceras digitales. El presidente de Plus Ultra pidió a la policía que llamara al exjuez García Castellón para comunicarle que había sido detenido. Así consta en la diligencia policial del arresto de Julio Martínez Sola y del registro de su domicilio, a la que ha accedido público y que está incluida en el sumario del caso instruido por Calama. La aerolínea ni confirma ni desmiente que García Castellón, inscrito como abogado en el Colegio de Madrid desde que se jubiló, le preste servicios profesionales. El Vaticano mantiene todavía la medalla a Franco por su papel en la cruzada de la Guerra Civil. La Santa Sede conserva al dictador entre los condecorados con el gran collar de la Suprema Orden de Cristo, una distinción impuesta por Pío XII tras la firma del concordato que daba privilegios a la Iglesia. Público se dirigió esta semana por escrito al área de comunicación del Vaticano para consultar si se prevé retirar esta distinción al dictador, pero no obtuvo respuesta. Sánchez usará los presupuestos de 2027 como programa electoral de cara a las generales. El presidente del Gobierno lanza un mensaje político claro desde Barcelona con guiños a Junts y ERC con el objetivo de que salgan adelante las cuentas públicas antes de fin de año. La mayoría de aliados parlamentarios muestran su escepticismo ante el anuncio del líder socialista y recuerdan que no ha cumplido con los presupuestos generales del Estado desde 2023. El plan de Trump para asfixiar a Cuba sacude a las empresas españolas en la isla. Ya no disimula. Las grandes compañías hoteleras abandonan su negocio en la isla asustadas ante el desplome del sector turístico provocado por la grave crisis económica y las amenazas de sanciones por parte de Estados Unidos. Desde el punto de vista económico, Estados Unidos ha pasado de la diplomacia a una presión directa sobre Cuba.

Proseguimos con la lectura de la prensa diaria con los titulares de Infolibre. La UCO sostiene que Leire Díez comenzó buscando trapos sucios de jueces y fiscales a través de Villarejo. Jueces, fiscales, sobre todo Grinda, policías o Manuel Marchena figuraban en un listado intervenido en el teléfono de la Fontanella. Radiografía de una España en máximos históricos de odio. Los delitos de odio han crecido un 23,63% en un año y la violencia se hace cada vez más visible en las calles. Feijóo no podrá tomar RTVE hasta finales de 2030 sin violar el derecho europeo. Si el líder del PP llega a la Moncloa, tendrá que gobernar con los medios públicos que sueña con descabezar. Vox radicaliza su postura en migración y se une a lo más ultra de Europa. No más migrantes legales ni ilegales. Rocío de Meer lo ha anunciado como nuestro plan para España y Santiago Abascal impulsa una iniciativa ciudadana europea que defiende la misma idea.

Continuamos la lectura de la prensa diaria con los titulares de eldiario.es. La trama amparada por Cerdán intentó influir en más de una decena de causas judiciales. El sumario revela cómo la exmilitante Leire Díez pasó de maniobrar en causas de socialismo andaluz a dirigir una ofensiva financiada por Ferraz contra los jueces y fiscales que investigaban la corrupción socialista. El juicio de David Sánchez llega a su Ecuador con un choque entre la UCO y el testimonio de los testigos y peritos. El hermano del presidente del gobierno declara este jueves como acusado por su contratación en la Diputación de Badajoz. En primer lugar, lo hará el expresidente de la institución y exsecretario general del PSOE extremeño. El acuerdo de PP y Vox en Castilla y León de pactar a regañadientes en 2022 a dar a la extrema derecha el timón ideológico. El pacto ha pasado de las cuatro páginas de 2022 a las 62 de 2026 con medidas concretas y plazos de cumplimiento. Golpe del Congreso a Trump. La Cámara de Representantes limita sus poderes en la guerra de Irán. La Cámara de Representantes con mayoría republicana ha votado 215 a 208. Cuatro republicanos votaron con los demócratas. Ahora debe pasar el filtro del Senado y para entrar en vigor tendría que ser ratificada por el propio Trump.

con los titulares del diario El Salto, cerramos la lectura de la prensa diaria hoy en Pase al EQ. La pobreza infantil en verano, 1 millón de niños se queda sin comedor. 8 de cada 10 niños y niñas de familias vulnerables no van a campamentos en los que se les asegura su alimentación. La mitad de las familias de bajos recursos aseguran que los elevados precios son la causa para no poder recurrir a estos recursos. La acampada de docentes en Valencia continúa mientras la negociación se estanca. Los huelguistas acampados, que mantienen su objetivo de presionar hacia un acuerdo, negocian con los organizadores de la fiesta religiosa del Corpus convivir en el espacio. Supermercados públicos, pues tal y como deberían ser. Un puñado de supermercados decide qué se produce, quién lo produce, cuánto cobra el campesinado y cuánto paga la ciudadanía. Una mujer con una discapacidad gana juicio histórico en Galicia contra una empresa de desocupación. La sección de violencia sobre la mujer del Tribunal de Instancia de Vigo condena a un trabajador de Dio Express como autor de los delitos de coacción y daños tras forzarla de forma intimidatoria a abandonar la vivienda fuera de los cauces legales.

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0: 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Comenzamos las entrevistas de actualidad del día con la que nos trae nuestro compañero Jorge. Egunon, Jorge.
1: Egunon, el lunes empieza la Audiencia Nacional un juicio contra 16 personas de Berango acusadas de participar en un guilletorri a uno de los presos de la localidad en 2022. La Fiscalía solicita 36 años de prisión, 171 años de inhabilitación y una multa de 75.000 euros para estas 16 personas acusadas. Están con nosotros Goyuri Alberdi y Ego y Uriarte, a los que saludamos, están encausados en este juicio. Egunon.
2: Egunon.
1: Oye, yo creo que lo por donde podemos empezar es haciendo un poco de memoria, ¿no? ¿Cómo se origina todo este proceso?
2: Vale, bueno, en el 2022 Ibai Aguinaga sale de la cárcel tras 19 años preso en diferentes cárceles del Estado español y, bueno, se le realiza un ongietorri. De hecho, él es el primer preso que está fuera del colectivo de presos políticos vascos que sale en libertad y bueno, se decide celebrar un ongietorri en Berango, ¿no? En el 13 de marzo del 2022. A raíz de ese ongietorri, luego ya es cuando, bueno, pues viene, y bueno, esto va un poco más para largo, pero es cuando ya vienen, ya a la semana siguiente ya hay tres encausados que nos llaman a declarar a la Audiencia Nacional por enaltecimiento al terrorismo, y ya justo, pues si nosotros bajamos a declarar, tres de nosotros en agosto, ese mismo. Antes de declarar nos enteramos que bueno, hay un informe mucho mayor de la Guardia Civil en el que hay otros 15 encausados. En un principio éramos 18, lo que pasa que uno quedó fuera del sumario y otra persona falleció durante el transcurso de ese sumario. Pero bueno, al final lo que se vio es que bueno, nos encausaban a 16 personas, ahora mismo estamos encausadas por enaltecimiento al terrorismo y lo que nosotros estamos viendo es que es una causa que es directamente en contra de los derechos civiles y de los derechos políticos de Euskal Herria. Esto es como un súper resumen de lo que está pasando.
1: Uh-huh. Creo que de las 16 personas encausadas, si no me equivoco, hasta el propio Egoy también está encausado.
2: Sí, Egoy no, Ibai.
1: Ibai, perdón.
2: Aguinaga, él es
1: el preso. Sí, me lío ahora.

0: Las fiscales van de 2 años a 2 años y 9 meses, creo, y es Ibai el que tiene 2 años y 9 meses, y las acusaciones particulares son mayores y es él el que tiene hasta 3 años de petición. Sí.
1: En concreto, ¿las acusaciones son hoy para todas las personas la misma, la del enaltecimiento, o hay diferencias?
2: No, para todas son las de enaltecimiento y de hecho. Analizando un poco el sumario, las peticiones son bastante genéricas, con lo que quieren un poco criminalizar es el todo, ¿no? O sea, tanto la gente que aparece en la organización, digamos, legal del Equitaldi que se hizo ese día, como gente que participó, como gente que fue de mera espectadora, o sea, un poco lo que quieren implantar es la política del miedo o en la sociedad vasca, y con eso lo que hacen un poco es decir que les da igual, ¿no? El que haya participado, el que haya organizado, el que haya estado, ¿no? Al final, lo que quieren es que la gente, que esto sirva como una doctrina, como un adoctrinamiento de cualquiera que participe, sea la forma que sea, en un acto de estos, tiene el riesgo de acabar encausado y acabar encarcelado, ¿no?
1: Entonces, por lo que yo entiendo, además, solicitáis, o sea, permiso para realizar ese quitaldi político, ¿no? Y se os concede,
0: No,
1: ¿no?
0: no solicitamos permiso para realizar un ongietorri. Nosotros solicitamos al ayuntamiento permiso para hacer un abertzo vaskari.
1: Ajá.
0: Lo que pasa es que el tema es más complicado, ¿no? Una semana antes de este ongietorri, dos personas de la izquierda abertzale oficial aparecen en Berango, bueno, pues queriendo hablar con nosotros para decirnos que no hagamos el ongietorri. Bueno, no, nosotros seguimos adelante con la idea, pero el tema está que, bueno, pues de ahí aparece un titular en el Correo Español en el que dice que Sortu se desvinculará del Ongietorri que se celebrará el domingo en Berango. Nosotros creemos que a raíz de esa portada o de ese titular, los grupos ultras fascistas de Madrid, bueno, pues no, se encienden las alarmas. Y ellos ponen una denuncia en la Audiencia Nacional. A raíz de esa denuncia de prohibir, ¿no? Para prohibir este ongietorri, pues nos llega, ¿no? Un día antes del ongietorri una llamada de la Ertzaintza que dice que, bueno, pues que ese ongietorri que se va a celebrar, pues que está se le ha dado permiso desde la Audiencia Nacional. No, no, no se pidió ningún permiso de ningún tipo, pero sí que estaba, de hecho, sin nosotros pedirlo, oficialmente legalizado, digamos. Sí.
1: El caso es que, joder, han pasado 4 años desde entonces, ¿no? Parece como muchos años para llegar ahora a este juicio, ¿no? ¿Cómo ha sido el suceder de los acontecimientos?
2: Bueno, luego una cuestión a apuntar, que es que es curioso que el mismo juez que legaliza el acto sin nosotros pedir el dicho acto es el mismo juez que luego nos encausa y nos abre la investigación, que es
0: Ismael Moreno.
2: Ismael Moreno, ¿no? Que es un poco curiosa la situación. Y lo del tema de los 4 años, pues bueno, yo creo que al final el enemigo, en este caso el Estado español, juega un poco con la propia vida de la gente y de los militantes políticos que hay detrás de todo esto, ¿no? Con 4 años de tensión, 4 años de vaivenes, de recursos, de declaraciones, al final. Es una forma de implementar la tensión que vive cada uno de nosotros, ¿no? Puesto que hay diferentes situaciones personales detrás de todo el ámbito político, tanto laborales como de la propia vida, y ellos saben perfectamente que manteniendo la tensión en 4 años, pues tienen más opciones de tanto de dividir al colectivo, de dividir las opiniones, de un poquito del divide y vencerás ese que una vez dicho esto hay que decir que no lo han conseguido, que el sábado pasado hicimos una manifestación en la cual hubo miles de personas que tanto los imputados que hemos sido capaces de mantener ese pulso como el pueblo, que ha entendido que es un juicio contra todos y no contra 16, lo hemos sabido llevar adelante y bueno, pues nos hemos encontrado en esta semana ante el propio juicio, tanto con fuerzas personales como con fuerzas políticas.
1: Es como muy recurrente, de vez en cuando, ¿no? Socorridamente sale a relucir siempre el tema este de los ongietorris, y ahí empiezan los debates de, por favor, que los hagan en ámbitos privados, que no los hagan en ámbitos públicos. ¿Cómo veis vosotros cómo encausas todas estas cuestiones?
2: Yo creo que al final el tema de los ongietorris, lo de que los hagan en ámbitos privados y que se acepte, un poco es la realidad que tiene el enemigo sobre el pueblo vasco, ¿no? Al final lo que te están diciendo es que hables de tu historia, que hables de tu pueblo, que hables de la realidad que ha vivido la gente de tu pueblo en un ámbito privado y, si es posible, dentro de casa y con las persianas bajadas, ¿no? Cuanto menos gente se entere, mejor. ¿Por qué? Pues porque estamos hablando de la memoria histórica de Euskal Herria, y lo podemos negar o no, pero en Euskal Herria ha habido un sometimiento tanto nacional como social por parte de dos estados imperialistas, que son el Estado español y el Estado francés, y ha habido una resistencia ejemplar, no solamente durante las últimas décadas, sino durante cientos y cientos de años, ¿no? Si queremos nos podemos remolcar al 1512, o si queremos podemos ir incluso más para atrás, ¿no? Al final, cuando se habla de un ongietorri, nosotros lo entendemos más allá del recibimiento a un preso político, lo entendemos como un homenaje que el pueblo le hace a una persona que ha salido de la cárcel, pero tanto personalmente como por su trayectoria política en todos esos años, pero también entendemos que es una especie de homenaje del pueblo hacia el propio pueblo, ¿no? Y la valentía que ha tenido ese pueblo para aguantar durante todos esos años. Hay que entender que la lucha en Euskal Herria ha sido muy dura, pero que la propia cárcel, fuera parte del preso, para los familiares, para los amigos, la dispersión, el aislamiento que han sufrido los compañeros dentro, o sea, esto ha sido algo colectivo y es un poco un homenaje y un poco el enaltecer al propio pueblo, ¿no? El trabajo llevado a cabo durante tantos años.
0: La lucha del pueblo, al final también lo que nosotros estamos hablando, y desde una perspectiva, desde promover y defender la amnistía como concepto de lucha para llegar a la raíz del problema político y superar esta raíz del problema político, la amnistía, entendido así, legitima la lucha y legitima también al militante, ¿no? Empoderar a ese militante y hacer ver que ha habido una lucha, que ha llevado a cabo, ¿no? Con esto también quiero decir que desde los ongietorris, todo esto, el ongietorri es una herramienta de lucha, y dentro de esa herramienta de lucha también lo que hace es, lo que decimos, ¿no? Este conflicto político lo pone en la primera fila. ¿Qué pasa? Que desde otros ámbitos políticos, como puede ser la izquierda abertzale oficial, sí que se ha visto que ellos lo que han hecho es, poner en el mismo lado, no en el mismo lado, incluso el que oprime al opresor y al oprimido les ha puesto de, ¿no?, de diferente lado. Nosotros no entendemos, entienden al opresor y entienden al oprimido como el Estado español les indica, y en un ongietorri todo lo contrario, ¿no? Se demuestra todo lo contrario, ¿no? ¿Quién es el opresor y quién es el oprimido?
1: En cualquier caso, bueno, lo que también reivindicabais, ¿no?, en la pasada manifestación, es el derecho a la libertad de expresión, ¿no?, o al derecho, digamos, a la libertad también de poder hacer equitaldis políticos.
2: Yo creo que al final lo que se está reivindicando es el derecho a la propia libertad. Es decir, nosotros reivindicamos la necesidad de que se cumplan los derechos tanto civiles como políticos, pero reivindicamos como como sujeto político propio, ¿no? Lo reivindicamos como militantes vascos y es por ello que junto a esa reivindicación ponemos encima de la mesa la reivindicación de la amnistía, ¿no? Al final nosotros entendemos la amnistía no solamente como la vuelta incondicional a casa de todos los presos y refugiados vascos, sino como la herramienta para solucionar el conflicto vasco desde la propia raíz, ¿no? Con lo que eso conlleva. Al fin y al cabo, estás hablando de la legitimización de la propia lucha del pueblo vasco, ¿no? Pero al final, lo que hemos visto que es un poco que ha sido paralelo la propia desaparición de los Ongietorris con la desaparición de la reivindicación por amnistía. Y lo que entendemos es que se está sobreponiendo un poco la verdad del enemigo a la nuestra propia verdad, ¿no? Y al final es algo que no podemos dejar en manos de nadie, no podemos dejar que la historia del pueblo vasco la cuente ni el Estado español ni el Estado francés. Tenemos que ser testigos de nuestra propia historia, tenemos que ser nosotros quien la cuente y tenemos que ser nosotros quien la traslade a las siguientes generaciones, ¿no? Y es un poco pues el camino que hemos intentado llevar a cabo durante estos años de información a cuenta de este juicio, por eso mismo, ¿no? Porque entendemos que no es un juicio contra 16, es un juicio contra un pueblo entero, porque hoy nos ha tocado a nosotros, la historia nos ha puesto en este lugar, pero mañana van a ser otros, ayer fueron otros y así va a ser, ¿no? Así lleva siendo muchos años, simple y llanamente porque el enemigo es el mismo. Entonces, la represión va a seguir llegando, la represión viene del mismo lado. Y esto solo se va a acabar el día en que consigamos la libertad, tanto nacional como social, del pueblo vasco, ¿no?
1: Imagino que en un pueblo como Berango, ¿no? Que encausen a 16 personas, pues no sé, ¿qué comenta la gente? Porque es que yo creo que ni en las épocas duras, ¿no? se han llegado a estos juicios, digamos, por un Ongietorri de 16 personas.
0: Sí, fíjate que el año pasado cuando fue el juicio contra los de Sortu por todas las arreras, que ellos al final lo que hicieron es firmar con el fiscal, desde periódicos de nivel nacional como Gara decía, ¿no? Como ¿no? El año pasado iba a ser el último macrosumario que iba a haber, ¿no? Sabiendo que este macrosumario de Berango existía con 16 encausados y que ha habido otros también sumarios que están abiertos, como los de los jóvenes de Gasteiz que bueno, que estuvieron, ¿no? Contra los fascistas y demás, ¿no? En tema de cómo ha sido en Berango, el sábado pasado lo que se vio es que hubo miles de personas que participaron en la manifestación y que de eso son muchas personas que eran de diferente ideología y pensamiento, pero en el tema y ya yendo un poco más a Berango, veías a gente, pues eso, a gente muy, muy, muy diferente que participó, porque al final lo que se ve es que esto es algo súper injusto, que la gente del pueblo está siendo llevada a Madrid para ser juzgados por algo que es nuestro derecho básico de político y civil y que bueno, pues que ellos también nos apoyan, ¿no? Eso sería.
2: Y luego sí, lo único decir que claro, los 16 imputados no somos de Berango, como bien hemos dicho antes, el Estado español ha hecho su trabajo y ha ido metiendo goteo a goteo gente diferente, ¿no? Un poco a nuestro entender queriendo crear una coctelera y a ver qué pasaba, si esos productos eran capaces de mezclarse o no, ¿no? Al final hay que recalcar que muchos de los imputados encima son expresos políticos vascos, que tampoco es ni una casualidad, como casi nada de lo que hace el enemigo en estos casos. Y que esa gente tiene un doble peligro, ¿no? Que al final la reincidencia entra en la ecuación y que cualquier paso en falso es un peligro evidente de una vuelta a prisión para estos compañeros. Y también recalcar que en la propia petición de cárcel hacia Ibai Aguinaga, que es la más alta, pero claro, un poco. Entendemos que más que un castigo particular por manía persecutoria y vaya Aguinaga, es más que eso, ¿no? Al final es un castigo hacia hacia la gente que aún hoy en día sigue en prisión, que sigue en posturas dignas de lucha, que no han sido capaces de doblegarlos durante décadas y décadas de prisión, de aislamiento creado para 14 días de castigo, en la cual los presos políticos vascos han sufrido durante décadas y décadas ininterrumpidas, y que sin conseguir su objetivo de arrodillarlos, les están diciendo que no van a ser libres incluso el día que salgan a la calle, como no pasen por ese peaje del silencio y de la marginación, ¿no? Sales de aquí, te vas a tu casa y que nadie te vea, ¿no?
1: Bueno, son cuatro jornadas, ¿no? Que empiezan el 8 de junio. Iremos viendo
0: seis
1: días, sí. Vale. Iremos viendo un poco cómo se van sucediendo los acontecimientos. Sí. Desde aquí muchas gracias por haber atendido la llamada de Guzki Irratia. No sé si queda algún mensaje por transmitir de que queráis dar a
0: sí,
1: conocer.
0: Respecto al juicio, nosotros sí que tenemos, y lo hemos dicho, porque hemos estado desde febrero, desde que sabemos que estaba ya la fecha del juicio puesta, hemos estado por toda Euskal Herria dando charlas, y ahí también, ¿no? Dentro del juicio sí que queríamos dejar claro que nuestra postura ante el juicio va a ser el no firmar nada con el fiscal. Y esto lo tenemos muy claro, porque en el momento que firmas algo ya de facto estás criminalizando algo que nosotros no creemos que sea criminal, y estamos criminalizando y con eso creas una, ¿no? una jurisprudencia para que todo lo que se haga en Euskal Herria en pro de la lucha del pueblo vasco pues sea criminal, ¿no? Entonces no vamos a meter zancadilla a las generaciones futuras para que puedan luchar, y eso es, ¿no?, nuestra postura, que quede clara que es la de no firmar nada con el enemigo.
1: Bueno, pues Egoi, Goieru, mucho ánimo y nada, esperemos que todo vaya muy bien.
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Hoy es jueves, retomamos las crónicas de Guipúzcoa, la que nos traen nuestros compañeros de Chinchilic y Gatia, la radio libre de Orereta.

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Un saludo grande y gordo a todos los que nos sintonizáis desde Guski Irratia y de Alavés Irratia. Tras estas dos semanas de ausencia, retomamos esta pequeña crónica que hacemos desde Sintxirik Irratia. Con noticias que solemos recoger de la zona. Bueno, comenzamos sin más con un comunicado de Stop Desahucios, en el que nos cuentan que Uda y sus cuatro hijos menores van a ser desahuciados de su vivienda en Irún. Irún, que es un municipio tensionado, este desahucio sería para el próximo 10 de junio. Es una de las centenares familias vascas en situación de vulnerabilidad acreditada mediante informe de los servicios sociales que tenían suspendida la demanda de desahucio hasta el pasado 31 de diciembre de este año. Bueno, esto era gracias al escudo social que el Partido Popular, Vox y Junts han tumbado, así que ahora

Motivo, hay 13 municipios guipuzcoanos, entre ellos Donosti, y los más poblados declarados de zona tensionada OUDA. Y nos tememos también, dicen, que más familias vulnerables con fecha de lanzamiento señalada todavía no tienen garantizada una alternativa habitacional. Esto por parte de la Consejería de Vivienda del Gobierno Vasco debido al insuficiente y colapsado parque de viviendas públicas. Recuerdan también que desde hace meses Stop Desahucios vienen alertando del tsunami de desahucios en cascada ocasionado por las demandas de desahucio, la mayoría instaladas por pequeños tenedores, por impago de rentas ante la caída del escudo social para familias en situación de vulnerabilidad. Desde hace meses también vienen denunciando que el insuficiente parque de viviendas de alquiler social no va a poder garantizar a estas familias vulnerables el riesgo de ser desahuciadas, una alternativa habitacional ni ningún recurso. Bueno, acabar recordando que en Euskadi hay más de 100.000 solicitantes para las insuficientes y colapsadas 25.000 viviendas de alquiler social. El Gobierno Vasco y los ayuntamientos de zonas tensionadas tienen que reforzar a corto plazo las viviendas de alquiler social aplicando la Ley 3/2015 de Vivienda Vasca, que permite la expropiación y el alquiler forzoso de las viviendas vacías. Especialmente, decimos, las viviendas de los bancos y de otros grandes tenedores, acaban recordando que ningún desahucio de familias vulnerables sin alternativa habitacional, Oda y sus hijos no se van a quedar en la calle, más viviendas de alquiler social, expropiación y alquiler forzoso de las viviendas vacías. Por otro lado, una intervención de Kontsumobide ante los alquileres que no aplican topes de la ley de vivienda en zonas tensionadas, sanciones y a los infractores portarles e inmobiliarias, dicen, la vivienda es un derecho y no es un negocio.

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Como decimos, este próximo sábado 6 de junio, Radios Libres de la Península Ibérica y Avia Yala se unirán para realizar una emisión conjunta antifascista de 4 horas de duración, ni más ni menos. Este año, más que nunca, queremos difundir un mensaje claro de resistencia frente al fascismo. Nuestro objetivo es servir de altavoz para las personas y colectivos que en su día había trabajan con el miedo y el odio. A través de este espacio radiofónico compartido queremos unir nuestras voces y proclamar alto y claro: no pasarán.

Bueno, como decíamos, 14 horazas de cadenazo radiofónico que comenzarían a las 10 de la mañana y finalizarán a las 12 de la noche.

podéis sintonizar también este cadenazo, aparte de en la sintonía de Sinchilic Ratia, en Agora Sol, Radio Madrid, Radio Arayo, en Santander, Ruido Feminista, Radio La Granja desde Zaragoza, Radio Q de Oviedo y Linterna de Diógenes Online. 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Radio Topo desde Zaragoza, Irol Irratia desde Bilbo, Radio Almaina desde Granada, Radio Temblor desde Panamá y Colectivo La Insurgente desde Chiapas, ni más ni menos. Bueno, el espacio que toca aquí en Sinchilic Irratia sería desde las 5 de la tarde hasta las 6 de la tarde, una hora. Durante el programa se leerán biografías de personas asesinadas por el fascismo y se difundirían también comunicados con motivo del Día Internacional contra la LGTBI-fobia.

Bueno, está entre esta hora desde aquí, desde Sinchilic, acabará con una entrevista a una vecina o vecino del barrio de Castaño sobre las últimas agresiones sufridas en esta zona por grupos fascistas. Bueno, así ya sabéis, para este próximo 6 de junio, supercadenazo radiofónico. 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

0: 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Hoy jueves tenemos tertulia, tenemos a Terpe. Ya sabéis que podéis participar a través del número de WhatsApp 645-442420. Tenemos para participar en esta tertulia local e internacional este Aterpe a Saúl Aranguibel, egunon Saúl. Y a Lagaitz Trincado, egunon Lagaitz.
1: Egunon, bai.
0: Bueno, un gustazo que volváis a estar aquí. Estamos casi cerrando temporada, penúltimo Aterpe, pero como siempre, bueno, cargado de contenidos. Yo no sé si esto cada vez va a más. Es difícil dejar temas, introducir cuál pones, cuál no. Bueno, vamos, digamos, con una noticia que se sucedía ayer. Macrooperación policial en Iruña, 28 detenidos por los incidentes tras el acto frustrado del Ultra Vito Quiles. Un Vito Quiles que, bueno, que ahora mismo creo que ni le dejan entrar al Congreso para informar o, bueno, para agitar. No sé, vamos a hacer una valoración. Lagaitz, ¿comienzas tú?
1: Bueno, a ver, yo creo que este personaje, porque ni es periodista ni es nada, es un provocador y a todos los sitios a los que va con la intención de provocar. Cuando vino aquí, la intención suya era provocar. Y lo malo es que la gente le entra al trapo, porque si a ese acto no va absolutamente nadie y se juntan cinco a escucharle, pues pasa sin pena ni gloria. El problema es que la gente va y al final pues se monta la que se monta y luego pues vienen las consecuencias, pues porque al final pues hubo disturbios, hubo desacatos, hubo tal, hubo jaleo, hubo... ¿Y quién sale perdiendo? Pues los que en teoría van en contra de este hombre, ¿no? Pero que utilizan quizá métodos que no son los más adecuados para protestar contra Vito Quiles.
0: ¿Saúl?
2: Bueno, lo primero, a mí me gustaría solidarizarme con todas las personas detenidas en esta macrooperación, que no son solo los 28 de ayer, sino que hay que recordar también a los dos detenidos también el 5 de febrero, el 3 de noviembre, el 21 de noviembre también fueron otras tres personas, y el día 2 de octubre. El día 30 de octubre otras dos personas también fueron detenidas con lo que pasó en la Universidad de Navarra. Yo creo que estos macro operativos también responden a un impulso político, porque yo creo que citar a la gente se puede hacer de diferentes maneras. Si hay un procedimiento abierto, yo creo que también la Policía Nacional, la delegación del gobierno o quien sea también está buscando otras cosas con estas macro redadas, de acudir a domicilios, de acudir a trabajos, de tensionar a la ciudadanía cuando se puede hacer de otras maneras. Entonces no debemos de despistarnos también de poner eso en nuestros análisis, ¿no? Y también quisiera decir la diferencia de actuaciones que hay según el código postal en el que se produzcan esos disturbios. No hay más que recordar hace dos semanas como diferentes plataformas en favor de una España grande y libre convocaron en Madrid, cortan la vía principal, intentan asaltar y llegar hasta la Moncloa y, bueno, pues los apartan, no como apartaron a la profesora de Valencia, sino que les apartan, bueno, pues con mucha educación, y que quizás haya que hacer así las cosas, cuidado, pero para todo el mundo. Aquí, según el código postal, la policía actúa de una manera u otra. También quiero entrar al debate que ha dejado votando la RAI. Yo creo que también en ciertos contextos históricos como en el que estamos actualmente, en el que el auge del fascismo campa a sus anchas y tiene una gran proyección, tanto por medios mediáticos, por partidos políticos.
1: Nosotros los que le estamos dando esa proyección también, con esa cobertura que le hacemos al Vito Quiles que viene, pues ven, está tú ahí solo en la Universidad de Navarra y casi no vas a ser ni noticia, pero se monta un jaleo del copón y al final es súper noticia, le damos cancha.
2: Bueno, yo lo que decía, que quería entrar a esa reflexión, y yo como reflexión personal, yo creo que a las actuaciones fascistas hay que responder, hay que responder siempre, pero a mí me gustaría que se hiciese también pues una respuesta, y sobre todo por el contexto en el que estamos, ¿no? Yo creo que la respuesta debería de intentar ser lo más amplia posible, lo más transversal posible, para para
1: pacífica.
2: Para que sea realmente la población en general la que se pueda sumar a la respuesta ante Vito Quiles, una provocación de un partido Vox que te aparece con una jaima en Berriozar o en la Rochapea, ¿no? Como nos ha ocurrido este año.

0: iniciado los disturbios, pues bueno, pues quizás sea difícil controlar a toda la gente que está ahí, que la gente tenga esa sangre fría que la Reich está proponiendo.
1: Sí, pero creo que es necesaria, porque si no, al final, el que sale perjudicado es el que defiende los valores de la democracia y todo esto, porque al final, al Vito Quiles, que yo sepa, no le ha pasado nada. Y todos estos están detenidos, están investigados, están siendo...
0: ¿Quién a Vito Quiles no le ha pasado nada ni en el Parlamento. O sea, la historia es quién saca... quién hace el primer amago de disturbio y quién hace el primer uso de la violencia, ¿no? Que como vimos en otros lados, normalmente suele ser gente que va con casco, porra y uniforme, ¿no?
1: Vito Quiles es provocador profesional. Va a los sitios a provocar y para que se hable de él. Y muchas veces se le hace el juego.
2: Una intervención de una persona de Vito Quiles decía que habían venido desde Bilbo para pegarle los 28 detenidos de Iruñería. En 1991, con el reaugeo más de lo mismo, el alcalde de Pamplona, Alfredo Jaime, que en paz descanse, dijo que eran venidos de Vascongadas y la decena de detenidos de Pamplona. Más de 30 años después, seguimos igual, un comentario de un escuchante.
1: Porque sí, sus argumentos no cambian nunca, es siempre lo mismo.
0: Sí, sí, y además eso, ¿no? Yo creo que eso de que vienen los vascos, sí, pues claro. Bueno, ya se ha demostrado que era falso en 1980, en el 90, en el 2000, en el 2026. Aquí en Nafarroa existe y existimos gente que consideramos y que peleamos y que luchamos y que nos organizamos, pues porque creemos que Euskal Herria existe, así lo sentimos. Y eso de que vienen los vascos era mentira antes y no hay más que ver que los 35 detenidos tienen el código postal todos en Nafarroa.
2: ¿Algún apunte más?
1: ¿Avanzamos? Que vienen los vascos han estado siempre aquí en Nafarroa.
2: Bueno, nos vamos a la situación política del Estado español. ¿Por dónde empezar? Bueno, sería la retahíla, yo no sé, no se puede ni cuantificar. Vamos a empezar quizás por esas maniobras de Feijóo. Está intentando echar a Pedro Sánchez. Parece que con los jueces no tiene bastante. ¿Cómo estáis viviendo este periplo que está intentando Feijóo, Saúl?
0: Bueno, pues lleva 7 años este hombre ahí intentando desbancar al gobierno que se conformó tras la moción de censura primero a Rajoy y tras las elecciones del 2023. Y el hombre, pues la verdad es que le han puesto todo un aparato del Estado para conseguir su objetivo. Y bueno, pues de momento es que las propuestas políticas que saca le duran un telediario, ¿no? Tiene un gran problema. Bueno, tiene dos. El primer problema es que no tiene mayoría popular, es decir, los ciudadanos no votaron mayoritariamente a la coalición PP-Vox. Entonces, ese es un gran problema. Y luego, claro, el juntarse con Vox, e incluso a los que ahora les está intentando hacer un poco de presión, como son a Junts y al Partido Nacionalista Vasco, o incluso a Coalición Canaria, es que les hacen un roto en sus respectivos países, ¿no? En Cataluña, en Euskal Herria o en Canarias, a estos tres partidos. No entran a su juego y la verdad que le duran un telediario. Yo creo que si él mismo se cree su propio discurso, el que lleva 7 años de que esto es, bueno, peor que el infierno, lo que estamos viviendo en el Estado español, debería de presentar una moción de censura incluso para perderla. No sería ni el primero ni el último que lo hace. Es una herramienta que existe para confrontar programas, para convencer a la ciudadanía, pero sabe que es que no tiene programa ni en sanidad ni en educación, ni tiene programa en las pensiones, ni tiene. Entonces lo que quiere hacer es que otros le hagan el trabajo y bueno, le duran 5 minutos las propuestas a este señor.
1: Sí, bueno, yo creo que este hombre salió de Galicia pensando que se iba a comer la península o algo así. No le han dado en ningún momento los números, ni siquiera juntándose con la extrema derecha. Y además que la extrema derecha le ha obligado al PP también a escorarse pues porque se le estaban escapando los votos y tal. Y entonces su único objetivo ha sido desde el primer momento desbancar a Sánchez, criticar a Sánchez, ir contra Sánchez. Y dices, bueno, pero no hablan de propuestas como comentas aún, no hacen política real que afecte al ciudadano. Es siempre el tú más, el yo esto, tú has hecho aquello. Luego pedirle como a Pep, al PNV y a Junts, cuando les estás... En Europa, con el tema de las lenguas, les tiras que puedan ser lenguas a nivel europeo, ¿qué tal? Vas en contra de ellos continuamente y ahora les dices que te apoyen una moción de censura. Dices, este hombre, no sé, ¿vive en una burbuja aparte? ¿O en qué mundo piensas que esta gente te va a apoyar ahora, después de lo mal que les has ido tratando durante todos estos años, ¿no? Es que, no sé, ya la... Bueno, a mí me hizo mucha gracia de Junts, que le dijeron, vete a Waterloo y habla con... Digo, después de que ha criticado tantísimo a Sánchez y a este y al otro, que iban a Waterloo a hablar con...
0: Ese es el gran drama que tiene en el Estado español. O sea, es que no hay alternativa. De momento no hay alternativa.
2: Desde luego, Sánchez y su manual de resistencia. Y bueno, las cloacas, ¿no? Ahora en los últimos juicios ha sido la gran noticia. Parece que, bueno, que evoluciona todo un poco, pero en cuanto se hablan de cloacas en el Estado español, empiezan a salir ya viejos nombres como el de Villarejo mismo. O sea, no sé si hay varias cloacas o es una cloaca continua, Nagaitz.
1: No, cloacas ha habido siempre. O sea, cuando el GAL había cloacas, cuando estaba el PP con la Kitchell había cloacas, ahora hay cloacas. Parece que las cloacas son como un mal menor que nos tenemos que comer, pues porque sí. Pero bueno, me parece muy grave, porque al final todo eso también funciona con dinero público. Se hacen cosas contra, solo para proteger a los tuyos, contra lo que es la legalidad, y no sé cómo se puede controlar o cómo podríamos llegar a evitar que hubiera cloacas, ¿no? Pero me parece tristísimo ver lo que estamos ya últimamente, porque claro, a mí me viene Feijóo y me dice, no, es que vamos contra la corrupción. Le digo, pero si tú vienes de un partido corruptísimo, si es que lo vuestro ha sido de libro y de manual, y me vienes a decir que ahora tú vas a ser bueno. Digo, es que la verdad, entre lo malo y lo peor no sé con qué quedarme.
0: Saúl. Sí, yo creo que es importante que hablemos del contexto antes de entrar quizás en otros apartados, ¿no?, que estamos viendo muy mediáticos, como son los juicios que salen a diestro y siniestro por todos los lados, ¿no? Yo creo que la corrupción, bueno, siempre hay que combatirla y siempre hay que denunciarla y que se investigue y que se llegue hasta el fondo, sea quien sea, eso vaya de primeras, pero no podemos olvidar que llevamos asistiendo a una operación de, yo no sé si cloacas o el Estado profundo, ¿no? De carácter político, ¿no? Es una operación de carácter político que lo que desea, que tiene un objetivo bien claro, que es
1: tumbar a Sánchez.
0: Más que tumbada, yo creo que esa es la consecuencia.
1: Sí.
0: Yo creo que el objetivo es devolver al PSOE al PSOE de Felipe.
1: Yeah.
0: O sea, yo creo que ese es el objetivo y entonces, claro, la consecuencia es quitar a Sánchez. Pero el objetivo es, por parte de estas estructuras de poder del Estado profundo en el Estado español, es que ellos consideran que este PSOE ha cruzado unas cuantas líneas rojas que ellos no se lo quieren permitir, aunque haya sido de manera consciente, haya sido de manera debatida en el seno del PSOE y haya sido refrendada por su militancia, ¿no? La nueva línea que puede llegar a estar desplegando el Partido Socialista. Entonces, claro, ellos lo que quieren es que vuelva a ser el PSOE del 78, el PSOE de los acuerdos de Estado, el PSOE que no se que hace políticas de derecha, el PSOE que no pacta con independentistas, el PSOE que no habla de la propiedad privada, el PSOE que no habla de cobrar el IBI a la
1: iglesia,
0: el PSOE que, bueno, pues un PSOE que haga políticas de derechas y que, bueno, nos repartamos, porque otra cosa que tiene que quedar clara también es que la corrupción les importa un bledo. O sea, les importa un pito a esta gente. ¿Por qué? Porque el Estado español se ha construido desde 1978 sobre una corrupción pactada entre los dos grandes partidos. Tú robas aquí, yo robo allá, yo saco esto, yo hago lo otro y Eso es lo que parece ser que a raíz de los procesos como el 15M o como los procesos que en las diferentes naciones sin Estado que convivimos aún dentro del Estado español se están desarrollando, bueno, pues se genera un nuevo proceso donde el PSOE se tiene que volver a situar y llega un líder como el señor Sánchez que decide, igual a regañadientes también, pero sabe que sin los votos de los independentistas o de la izquierda del PSOE no va a gobernar en la vida. Entonces, bueno, pues entonces, ¿eso qué quiere decir? Que el Estado español y la sociología del Estado español ha cambiado y que él también tiene que cambiar. Es el primero que lo ha entendido, pero hay una operación política que lo que desea es que el PSOE vuelva a ser ese PSOE de Felipe. Y acabo diciendo que la corrupción, si hay, que haya investigación, que se investigue y que se condene si es que hay pruebas concretas.
1: Sí, pero yo creo que los ciudadanos, la gente en general, tenemos claro que tolerancia cero contra la corrupción, pero es que luego van saliendo casos y dices, pero ¿cómo se puede llegar a este nivel, no? Porque dicen, no es uno, no es otro, es que son todos, todos no, pero claro, al final salpica a todo lo que es el mundo político, la gente siente una desafección tremenda por la política, pasa completamente, está desencantada. Se hacen mucho lo de la politización de la justicia, al final está intentando hacer política a través de casos, a través de juzgados, a través de gente que está imputada sin estar condenada y antes de estar, de hacerse el proceso, ya están en todos los telediarios, en todas las medios, se está haciendo juicio previo, se está llevando a la calle, la gente está, antes de saber si es verdad o no, ya parece que está todo decidido, ya le han dicho quién es el culpable, ya le han dicho cuáles son las pruebas, luego resulta que no son. Entonces, vivimos como en un momento en que dices, yo es que ya no sé ni lo que me creo. O sea, porque salen y dices, y me voy a creer al Villarejo, a este hombre que está, ahora dice A y ahora dice B, y el otro día decía que bebía Cardú, Rajoy. ¿Qué más da? Que beba lo que quiera, mientras no haga nada mal. Pero el problema es que hacen cosas mal.
2: Y bueno, un poco en la línea en que decía Saúl, la figura de Zapatero, bueno, con sus luces y sombras, aunaba un poco a cierto sector de la izquierda, ¿no? Y bueno, lo que le ha salido, ¿no? Que parece que ahora es el jefe de la mafia. Yo no sé cómo se cayó un poco esta noticia, la GAIS. Bueno, es una valoración también.
1: A mí me sorprendió. Pero yo creo que los más sorprendidos han sido los propios militantes socialistas, porque a Zapatero lo tenían como un referente de honestidad, de tal, y pues de repente que salgan estas cosas, pues lo primero ya te siembra la duda, no sé si te las vas a creer o no te las vas a creer, pero claro, luego pues van saliendo que si las joyas, que si esto, que si sus hijas, que si tal, y dices, bueno, pues a ver, lawfare, puede que haya algo de lawfare, pero todo lawfare tampoco será, entonces claro, ¿hasta qué punto? Pues que es una desgana y un... Y luego pues que una...
0: ¡Ánimo la raíz, hostias!
1: No, y luego que hay personas relevantes, cuando es una persona muy importante, muy relevante, como en este caso es Zapatero, porque Zapatero ha sido un poco como el aval, el que más ha apoyado a Sánchez, el que ha estado apoyándole en todas las campañas y tal. Entonces dices... ¿Han ido a por él porque es el que le apoya a Sánchez y arrastra a mucha gente? ¿O han ido realmente a por él porque realmente tiene toda esa mierda encima? Y ya al final dices, es una teoría de la conspiración, ya nos falta información, sí, no. A mí me parece que va a costar mucho tiempo que la gente vuelva a confiar en los políticos y en la política.
2: Saúl.
0: Bueno, yo creo que debemos de analizar también quién es este personaje, ¿no? Quién es Zapatero. Y yo creo que nos tenemos que abstraer hasta las elecciones que le gana el PP por total sorpresa tras el atentado del 11M en Madrid. Y yo creo que eso tampoco se lo perdonan. No se lo perdonan y tampoco le perdonan pues las legislaturas que trabajó y o que tuvo la oportunidad de ser presidente y quizás iniciar ese giro más hacia la izquierda del Partido Socialista, y luego tampoco le perdonan, bueno, pues que a nivel mundial también, bueno, pues se ha labrado un nombre, se ha generado
1: un respeto
0: y tampoco hay que olvidar que ha sido o que ha estado trabajando también en Venezuela, también la posición que tiene sobre las relaciones económicas con China. Entonces, bueno, y luego lo que ha comentado Larraix, que es un activo muy importante en todas las campañas electorales. Entonces ya lo acaban de quemar para las siguientes batallas electorales. Bueno, pues ya me imagino que el PSOE no sé si se atreverá a llevar a alguien que está encausado sin condena.
1: Sin condena. Es que el problema
0: a una batalla electoral.
1: Es que el problema, ¿no?, es que la presunción de inocencia parece que ya no existe, ¿no? En el momento en que sale una noticia de imputado, ¡oh! No, pero perdón, es que la presunción de somos un país garantista en el que se supone que tú eres inocente hasta que se demuestra lo contrario, hasta que se te hace un juicio y tal. Pero también sabemos que tenemos un poder fáctico mediático muy grande de la derecha en prensa, en televisión y en muchos medios que evidentemente están para que eso vaya como está yendo y que la gente crea que realmente es culpable y no lo puedas utilizar en tus campañas ni en tus cosas.
0: Entonces, si sabemos un poco y hemos analizado quién es el personaje y si analizamos de dónde sale el primer hilo para tirar de esta causa, que es la inteligencia estadounidense, joder, macho, pues esto huele. ¿Eso quiere decir que este Zapatero no haya cometido... pues yo no voy a poner la mano en el fuego absolutamente por nadie del Partido Socialista, porque cojones, aquí les conocemos muy bien. Pero bueno, huele. Y sobre todo yo creo que ha empezado con una frase Larraix que era me sorprende. Yo creo que me quedé igual, sorprendido por las acusaciones, porque hostias, se puede hacer una película, ¿eh? Oro,
1: joyas,
0: petróleo, lingotes, sí. bueno, hay de todo, o sea, hay de todo. Entonces, bueno, volviendo otra vez a decir que, hostias, ha sorprendido, conociendo al personaje que es, conociendo la operación y el contexto político en el que estamos viviendo los últimos 7 años en el Estado español, que hay una operación y dirigida por la frase del señor Aznar, del que pueda que haga, bueno, y que si encima entra en Estados Unidos. Y cuidado, Estados Unidos no solo... ha hecho este informe, sino que ya dijo hace tiempo en un informe que se filtró, bueno, que lo publicaron, era que en Europa iba a intentar influir en las elecciones de todos los Estados miembros. Y si vemos un poco la posición política que ha ido cogiendo, pues por ejemplo, el gobierno de coalición del Estado español respecto al genocidio en Palestina, respecto a Estados Unidos, a Israel, a China. Bueno, pues esta es una consecuencia quizás de todo aquello que nos dijeron los estadounidenses que iban a hacer.
1: Bueno, yo es que, a ver, yo creo que posiblemente esta operación que han ido contra Zapatero la han sacado ahora porque les convenía ahora, pero posiblemente la tenían preparada hace mucho tiempo, ¿eh? O sea, yo creo que no es limpio, porque ya hemos dicho pues que la corrupción se la repartieron, tú robas de aquí, tú robas de allí, ha robado, claro, y los otros posiblemente lo sabían, pero lo han utilizado cuando les ha convenido utilizarlo, porque es la política es así, pero... al final el que pierde y el que se queda con cara de tonto es el ciudadano que no llega a final de mes, mientras algunos están pues pagando putas y yéndose de vacaciones a no sé dónde y comprándose casas por todos los lados.
2: Bueno, recordar a la audiencia que puede participar a través del 645-442420. Bueno, avanzamos con Saúl aquí habitualmente cuando hablamos de guerras, siempre recordamos el foco mediático está en 2, 3, 4, pero que
1: hay más.
2: Hay 50, 52 guerras, ¿no?, en el mundo. Eso siempre hay que tenerlo presente. Pero bueno, parece que solo importan las de Trump y Netanyahu. El otro día Netanyahu y Trump parece que discutieron y uno le llamó al otro jodidamente loco. Entonces yo no sé si cómo podemos asistir, ¿no?, a algo tan chusco, si no fuera tan dramático todo lo que hay detrás, Saúl.
0: Sí, claro, son filtraciones que se nos ponen encima de la mesa para ciertos objetivos que quizás se nos escapan a la hora de poder llegar a analizarlos todos. Pero bueno, Más que todo sobre lo chusco que es ese tipo de frases entre dos dirigentes políticos, aunque de Trump no me sorprendería, porque lo hace en cada declaración, lo hace siempre. Entonces, bueno, él es así y cree además que le va bien. Pero bueno, yo, volviendo un poco a analizar las guerras de estos dos déspotas y personajes, yo creo que en febrero, cuando iniciaron la guerra ilegal contra Irán, sí que podían llegar a tener intereses alineados, ¿no?, los dos, pero yo creo que se les ha ido demasiado, sobre todo a Trump, en el tiempo, esta operación ilegal contra el pueblo libanés y contra el pueblo iraní, y yo creo que es ahí donde se están surgiendo esas fricciones, ¿no? Recordemos todos que este año es año electoral en Estados Unidos, pero en Israel también. ¿Qué les pasa? Bueno, pues que al señor Netanyahu le interesa llegar en guerra a esas elecciones. Lo primero, por un tema personal que tiene, porque está investigado por casos de corrupción en el Estado israelí, y mientras haya guerra, eso no se va a poder llevar a cabo. Y entonces pero sin embargo al señor Trump parece ser que le están diciendo ya, incluso voces internas, ¿no?, del propio Partido Republicano, de que hostias, que esto nos va a llevar a un coste que puede generar una visión de que Trump o el republicanismo puede ser derrotado en las urnas y que hay que acabar cuanto antes con esto. Pasa que has creado un monstruo, pero esto le pasa a Estados Unidos muchas veces. Recordemos a los talibanes, recordemos otras operaciones, ¿no? Y luego creas el monstruo y luego ese monstruo es difícil de contener. Entonces yo creo que estamos ahí entre ellos diciéndole tú, paremos ya esto porque a mí no me conviene ya, pero es que a mí sí me conviene. Entonces, bueno, mientras el pueblo libanés, el pueblo iraní y las tensiones que se generan en todo Oriente, bueno, pues las están pagando sobre todo las clases populares de esos países.
1: Sí, a ver, yo creo que dice, a mí me interesa, a mí no me interesa, y están hablando en términos de ellos individualmente, pero los que están muriendo es la población civil. Y las imágenes que nos llegan de gente exiliada, de gente desplazada, de hospitales sin sitio, sin medicinas, pues es terrible. O sea, es terrible porque, y solo porque a ti te interesa. Y locos, pues locos están él, está Netanyahu, loco está Putin, loco está Milei. Es que últimamente tenemos tantos locos sueltos en el mundo que es que además están juegan como si fuera un tablero y juegan con las vidas humanas. Porque claro, cuando empezó lo de Ucrania también iba a ser... Cuatro días, mira todo el tiempo que llevamos. Gaza también iban a ser una semana como mucho de... Y mira cuánto tiempo llevamos. Claro, este nunca cuenta con que al final los demás también se defienden y que tienen... Pues aunque sea con un palo o una piedra, pues le van a tirar a la cabeza. Pero no podemos... La solución, yo siempre... hemos hablado los dos estados, ¿no? Israel y Palestina, pero es que... No les interesa. Israel no quiere que Palestina sea un Estado, no quiere que sean libres. Entonces, ¿cómo vamos a llegar? Yo creo que es evidente que con soluciones militares no se está llegando a arreglar los problemas. Y sin embargo, se están dejando de lado pues todo lo que son negociaciones y vías más democráticas, que yo creo que es las que habría que potenciar. Y Europa está tardando mucho en hacer algo.
2: Y bueno, hablando de Europa, ha salido ya la guerra de Ucrania en plena escalada, y bueno, desde que comenzó la guerra en la Unión Europea se ha agitado el espantajo de Rusia para aumentar los gastos militares y demás, pero es que ahora ya empiezan las amenazas directas. Rusia le dice a Europa que su pacífico sueño ha terminado. Toda esa amenaza, todos esos tambores de guerra que sonaban con esta guerra en Rusia, parece que siguen adelante, no sé, parece que están deseosos de meternos en una guerra, Saúl, contra Rusia.
0: Es desesperante ver un poco cómo cada cual usa ciertas palabras y ciertas acciones buscando la cohesión de sus de sus países o de sus sociedades, ¿no? Yo creo que Rusia está haciendo un ejercicio de cohesionamiento con el tema de Ucrania y con el tema de Europa, pero es que creo también que Europa, yo no creo que llegue tarde, los dirigentes de Europa actuales y la realidad política de mayorías y minorías que tenemos en Europa es de extrema derecha y de derecha extrema, ¿no? Y yo creo que están encantados con el actual status quo, ¿no? Es decir, una Europa que sea el Estado 54 de Estados Unidos, dependiente energéticamente total de Estados Unidos, dependiente total de las relaciones en el ámbito de exteriores. Entonces, si Estados Unidos necesita que haya un enemigo exterior para cohesionar a la población europea, bueno, pues dice que es Rusia, ¿no? Y aquí los dirigentes actuales, bueno, pues se lo compran y nos lo están intentando hacer creer, cuando yo creo que aquí el mayor enemigo y el que está desestabilizando el mundo es Estados Unidos. Rusia también. No olvidemos, ¿eh? O sea, no, yo los pongo quizás a la misma altura, pero por lo tanto yo creo que las clases populares europeas, sé que esto es difícil porque hasta ahora, bueno, pues Europa nos ha quedado siempre muy lejos a la gente de izquierdas, no hemos creído mucho en la creación de Europa, porque bueno, que la hemos sentido siempre como lejana, como que no nos toca y estamos quizás muy confundidos, ¿no? Yo creo que a las clases populares nos interesa que esta Europa no sea así, no sea dependiente de Estados Unidos, no sea una colonia de ultramar, sino que sea lo más soberana posible a nivel político, a nivel energético, porque eso quizás sea la única posibilidad que tengamos las clases populares de un mayor reparto de la riqueza y de una mayor igualdad entre ciudadanos frente a este proyecto capitalista y de derechas que es el que actualmente gobierna. Entonces, yo creo que están contentos, el actual status quo interesa. No les interesa cambiar a Europa ni les interesa ser más proactivos en ciertos...
1: Hombre, yo pienso que en el actual status quo que tú estás explicando, Europa es sumisa. O sea, yo no creo que,
0: pero lo
1: que
0: hacen les adrede, interese. Quieren, ¿eh?
1: No creo que a Europa le interese ser sumisa y estar dependiendo continuamente de lo que otros deciden o de que otros decidan por Europa. A ver, yo siempre he sido europeísta, de una Europa de los pueblos en la que se respete a todo el mundo, pero me parece que sí que ha costado hacer calar en la sociedad europea en su conjunto ese europeísmo, ¿no? O sea, porque parece que solo ha servido pues para temas como el euro, como la economía, como tal, pero no para sentir uno. Y yo creo que tal y como están las cosas ahora, necesitamos ser independientes militarmente, económicamente, energéticamente, porque si no, nos va a ir mal.
2: Saúl, ¿algún apunte más?
0: Sí, sí, yo creo que vamos por la misma línea, pero tenemos que aceptar también, o para poder cambiar la realidad, ¿no?, de que los actuales dirigentes europeos están encantados, empezando por von der Leyen y siguiendo por Alemania, por Francia y por otros, Italia y otros países que están encantados, o sea, de ser sumisos, no tener política exterior y que el verdadero sueño europeo con el que nace no se lleve a cabo y que simplemente sea una unión económica. Yo creo que están encantados. Pues y eso es lo que a las clases populares
1: no nos interesa.
2: ¿Algo más, Darraich? ¿Cambiamos de tema?
1: Sí, cambiamos.
2: Bueno, pues fútbol.
0: Gol en las gaunas, decía alguno.
2: No suele salir de... Bueno, no solemos hablar de fútbol en la Terpe, pero yo creo que es más que necesario, bueno, por lo menos llega el Mundial, empieza el día 11, Estados Unidos, México, Canadá. Human Rights Watch alerta a la FIFA y la critica duramente por no hablar de las controvertidas políticas antimigratorias, la separación de familias, o sea, todo el tema de migrantes que está existiendo en Estados Unidos y de derechos también en la población mexicana y en la de Canadá, parece que se ha obviado completamente, y entre las muchas cosas que se le critican a este Mundial está esta precisamente en el ojo del huracán. ¿Cómo la FIFA obvia todo esto para que, bueno, para que se celebre el Mundial? Luego hablamos de pasta, de entradas y de todo lo demás. La Gaitza.
1: A ver, el fútbol hace ya muchos años que es un negocio, o sea, un negocio, y para algunos muy lucrativo. O sea, yo soy aficionada al fútbol, soy socia de la Real, he estado en Sevilla, igual soy una de esas personas que fomenta que todo esto siga así, ¿no? Pues porque al final tú sigues yendo al fútbol, sigues consumiendo, pagando tu entrada, desplazándote a ver a tu equipo, tal. Pero claro, lo de la FIFA, pues es que pues yo no sabía que... Porque el Mundial, como yo no tengo selección, pues no lo suelo hacer mucho caso al Mundial, no me importa mucho. No sabía que las exigencias cuando va la FIFA a un país eran de tú me lo pones todo y yo me llevo todos los beneficios en ese plan, ¿no? Entonces... y claro, pues dijimos que Israel no podía ir a Eurovisión porque no estaba cumpliendo con derechos estos, pues en Estados Unidos tampoco, entonces tampoco debería de ir el Mundial allí. Pero luego, poderoso caballero don Dinero, pues parece que todas esas cosas se pueden obviar.
2: Saúl.
0: Sí, sí, sí. Si el fútbol es una industria, yo creo que todos tenemos que reconocer que es una industria, y el dinero que genera a todos los niveles, ¿no? El Mundial es ya el sumum, ¿no? Es lo más, ¿no? Y además llevarlo, o sea, que una organización como la FIFA, corrupta a más no poder, que compra voluntades para ver dónde se llevan los mundiales según interese a la geopolítica mundial. Y estos señores pues también están alienados con la derecha extrema y la extrema derecha, o sea, los dirigentes de quien organiza el mundial. Estamos viendo como tanto este evento como otros tan grandes como las Olimpiadas ya se están usando como... lavanderías de países, ¿no? Se usan para blanquear, porque el anterior mundial fue en Qatar. O sea, estamos viendo las Olimpiadas como también estuvieron en Rusia. Son eventos que generan mucho eco mediático y lo que se está usando es para blanquear las políticas internas de esos países a donde se llevan estos eventos. No hay más que recordar que el señor Infantino, que es el presidente de la FIFA, se creó un Nobel de la Paz cuando no se lo dieron al señor Trump y se lo dieron a Corina Machado, ¿os acordáis?
2: Sí.
0: Bueno, pues se lo inventó, dijo: bueno, pues me voy a crear yo un premio de la paz. ¿Y a quién se lo dio? A Donald Trump. Corrupción, dinero, imagen para eventos para limpiar la imagen de países déspotas y que no respetan los derechos humanos. Y en medio, bueno, pues como la Reich o yo mismo, que también soy futbolero, bueno, pues... también se juega con sentimientos, con gente, con deporte, porque no recordemos que miles de jóvenes, chicos y chicas juegan a ese deporte con unas ilusiones tremendas de por hacer deporte, pasarlo bien, de tener valores, de saber... bueno, muchas cosas que aporta el deporte como deporte llano y liso, pero luego se ha creado sobre él una industria súper potente que quizás, bueno, pues deberíamos de intentar recuperar el fútbol del pueblo. Pero bueno, esta es otra tarea que también tenemos para hacer. Y eso, pues, me da igual quién gane. Yo tampoco tengo mi selección concurriendo en este Mundial.
2: Desde luego que un deporte tan popular como el fútbol, que con tener una pelota ya se organiza...

0: Eso significa que cuando te la vayas a comprar aún va a ser más cara la gaita.
1: Sí, pero es que lo de los precios dinámicos, bueno, ya es un hecho prácticamente en cualquier cosa. Porque nosotros, por ejemplo, como cuadrilla, queríamos hacer un regalo a una pareja de la cuadrilla que van a cumplir sus bodas de plata y intentábamos comprarles un bono de hotel. Claro, y el hotel nos decían, pero es que ¿para cuándo va a ser el bono? Porque depende de cuándo vengan, ¿va a valer una cosa o va a valer otra? Y dices, o sea, ya no le puedo hacer ni un regalo de fin de semana, pues porque los precios van de hace mucho tiempo, y me da igual, vuelos, fútbol, entradas de concierto, que lo que sea, en base a la oferta y la demanda. Tienen un precio establecido y es horrible, porque claro, tú puedes estar hoy en una habitación de hotel pagando 60 euros, pero mañana igual vale 600 esa misma habitación, y es una barbaridad.
0: Pues así van a ser las entradas ahora.
1: Pero así van a ser.
2: Algún comentario, pues eso, que se piensa muy poco en el aficionado, y se piensa mucho en la industria y el dinero, ¿no? Es una pena que un deporte tan popular, por lo que has dicho, solo una pelota y otra persona, o igual ni otra persona te hace falta para practicar ese deporte, ¿no? Y sí, una pena que se haya convertido en lo que se ha convertido, pero bueno, yo sigo, bueno, pues apelando un poco a que vivamos con nuestras contradicciones, que tenemos muchas y todos los días, y que no nos flagelemos tampoco por todo, porque claro, si no, pues eso.
1: No, pero bueno, yo, por ejemplo, a mí me ha parecido bien, pues que primero fuera Donosti, luego creo que Bilbao, que hayan levantado un poco la voz, ¿no? Y que hayan dicho, a ver, a cualquier precio no. O sea, no, porque antes parecía que viniera el Mundial a tu ciudad era un chollo que te había tocado, y parece ser que no es tan chollo, ¿no? Y luego pues les escuchas que yo no, por traer al Mundial tienes que renunciar a otro tipo de eventos en esas fechas, en esos momentos, y dices, oye, que mi ciudad tiene una, Bilbao, Donosti, me da igual, Iruña, una tradición cultural y de conciertos y de exposiciones y de cosas que las tiene, si las voy a tener que dejar de lado porque viene el Mundial, que eso me compense, pero que me compense realmente, que no tenga que encima que poner yo la alfombra roja. Entonces, bueno, me parece que no está mal levantar un poco la voz y empezar a decir, oye, que no sois los dueños del mundo, ¿no?
0: De hecho,
1: la FIFA, vaya.
0: Sí, presentan candidatura conjunta, ¿no? Sí. Es la última propuesta, Saúl.
2: Sí.
1: Presentan, es curioso, Bilbao y Donosti juntos para algo, pero bueno.
2: Presentan una candidatura conjunta porque se han pillado los dedos. Bueno, se han pillado los dedos, o quizás el modelo que están desde hace décadas impulsando desde el Partido Nacionalista Vasco en estas ciudades, bueno, pues está ya dejando más peros que otra cosa, ¿no? Porque la ciudadanía ya no soporta el que tengan que venir semejantes eventos que transforman mi ciudad, se dedica mogollón de dinero público, encima no se les puede cobrar porque estarían exentos de pagar impuestos, y encima las afecciones la paga la ciudadanía. Es decir, yo creo que también se está poniendo en cuestión por parte de la ciudadanía el modelo de macro, porque ya, ahora va, bueno, todo a lo macro.
1: Sí, a lo macro, pero yo también creo que con esto también está pasando un poco con el turismo, ¿no? Empieza la gente después de Donosti, de Bilbao, incluso Pamplona, a quejarse de que vienen muchos turistas, que nos están robando nuestro casco viejo, que no sé qué, qué tal, qué cual. Y dices, ya, pero tú también vas de vacaciones, y cuando tú vas de vacaciones haces exactamente lo mismo que esos que están viniendo a Donosti, a Bilbao y a Pamplona. Entonces, o nos quedamos todos en nuestra casa y no se mueve nadie de ningún lado, o habrá que tolerar un poquito, ¿no?
2: No, yo no sé si
1: luego, y luego yo también creo que hay mucha diferencia entre eventos y eventos. El fútbol, por desgracia, y no sé por qué, porque yo pues soy futbolera, sigo a mi equipo y voy, y no voy nunca buscando bronca, pero la verdad es que el fútbol es uno de los deportes. El otro día que ganó el PSG debió de haber en Francia también no sé cuántos disturbios, no sé cuántos detenidos, no sé qué. Vienen los del rugby que han venido muchas veces a Donosti, a Bilbao. No hay problemas, no hay peleas, no hay. Entonces, vamos a ver, igual el problema también está en según qué gente viene y qué eventos vienen.
2: Yo más que todo quería poner el acento en eso, ¿no? En el tema macro, que macroeventos, y ponemos a Iruña en el mapa, y dices, joder, pues Iruña ya está, por otras cosas, sí, igual puesta en el mapa, hija mía, ¿no? O hijo mío.
0: Bueno, vamos a casi vamos llegando al final. Bueno, se ha quedado un tema político, bueno, elecciones en Colombia. Sí que me gustaría comentar algo porque ya en la conversación respecto a Europa ha salido el tema de cómo Donald Trump está intentando, bueno, con sus apoyos o no apoyos, condicionar lo que son las elecciones, y creo que ahora mismo Colombia está siendo uno de los mejores ejemplos, sí. Lagaitz.
1: Pues yo lo que estoy observando en Colombia es como que se ha polarizado, pero enormemente, en un país en el que sabemos que ha habido corrupción también. Es que al final no nos escapamos de la corrupción, con la droga, con los narcos, con esto, con lo otro. Y yo ayer estaba hablando con un amigo mío que es colombiano, y él me dice pues que allí la gente que tiene dinero compra votos, compran mesas electorales. Y dices, a ver, pero que hay observadores internacionales, y dicen, lo saltan todo. Pues al final, si con dinero se pueden comprar las cosas, pues el que tiene dinero y quiere influir lo hará, y en este caso hablamos de Trump, claro.
0: Saúl.
2: Sí, sí, está claro que no... O sea, el memorándum que sacó Estados Unidos no solo hablaba de Europa, como me he referido antes, para intentar influir en las decisiones políticas que tomen los ciudadanos, sino también está Latinoamérica en su foco, y no podemos olvidarlo que tanto en México como en Colombia pues está a tope también la inteligencia americana. Sobre las elecciones, yo creo que, bueno, pues las encuestas nuevamente han fallado. Apúntenlo, sí. ¿Vale? Apúntenlo. Yo creo que el hundimiento del uribismo también es importante. Parece ser que ha habido una concentración del voto para que no vuelva a ganar la izquierda en el candidato de derecha extrema. No sé si ha llegado a tocar techo. Hay análisis que dicen que se puede llegar a ser el techo. ¿Techo? La izquierda, habrá que ver si también ha llegado a su techo, o puede, como hace 4 años, que en esta primera vuelta llegó al 40%, llegar al 50% y poder ganar las elecciones, porque la verdad que el sistema de conteo rápido que hacen también parece ser que tiene algunas fallas. Veremos cuál es el dictamen final, y sobre todo yo abogo porque, bueno, abogo o me gustaría que en Colombia, bueno, se repitiese un gobierno de izquierdas, porque 4 años solo no han servido, no han podido, ni era lógico, ¿no? Acabar con décadas de neoliberalismo y violencia.
0: Bueno, pues hasta aquí hemos llegado en este aterpe de hoy. Mila esker Saúl, mila esker Lagaitz. Penúltimo de la temporada.
1: Sí, que ya huele a San Fermín, que ya están las maderas puestas.
0: Ya huele a San Fermín, y bueno, agradeceros, como no puede ser de otra manera, vuestra presencia y contar con ustedes
1: para
0: cuando empecemos la temporada siguiente, allá por octubre. Mila esker, de verdad.
1: Vale.
2: Venga, ánimo, magur.
0: Magur. Escuchamos en Pasalecu lo último de Albert Pla, el Mortadela. Toda una canción dedicada a esa resistencia individual, a esa resistencia de barrio.

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corta. 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

al señor del tejado, y si se descuida también le da el gato. Ahora sí, Mortadela, tos y poesía, poesía de la buena.

11 horas 55 minutos de la mañana. La edición de hoy jueves de Paseo de Cuesta del 4 de junio de 2026 toca a su fin.

Cerramos estas dos horas en directo, las que van de las 10 a las 12 del mediodía, pero os recuerdo que hay redifusiones de Paseo al EQ a las 4 de la tarde y a las 10 de la noche.

Te decimos hasta mañana desde el 107 de la FM en Iruña, desde el 91 para Iruñerría y desde nuestra página web www.guzki.eu, donde quiera que nos estés escuchando.

nos despedimos también de quienes nos escuchen a través de nuestras emisoras amigas. Garrasi Ratia para el Chasu, Estande Ratia para Iturmendi, Dati Ratia para el Pirineo.

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Hola, ¿qué tal? Esto es, como todas las semanas, Resumen de Medio Oriente, un programa que realizamos desde Latinoamérica.

Latinoamérica para todo el mundo, tratando de dar información y análisis sobre una región realmente atacada por las fuerzas del sionismo y del imperialismo, pero también por el terrorismo mediático que tergiversa todo tipo de información que llega desde allí. Y vamos a hablar de Palestina, que es Palestina la olvidada en el medio de todas estas situaciones bélicas que se están dando en la región. Ustedes saben que estamos en un momento muy grave donde el Líbano está siendo atacado permanentemente por Israel a pesar del alto el fuego, donde no se ponen de acuerdo los norteamericanos para firmar un acuerdo con Irán, a pesar de que han sido derrotados en la confrontación. De eso van a hablar más adelante Sebastián Salgado y el embajador iraní en Madrid. Pero Palestina sigue siendo atacada diariamente. Y en ese sentido tenemos que decir que esta semana en Khan Yunis fueron asesinados numerosos habitantes que no estaban haciendo absolutamente ninguna acción bélica, eran civiles que estaban, muchos de ellos, buscando alimentos para tratar de generar en lo que queda de sus familias un espacio mínimo de habitabilidad dentro de los escombros, o otros niños que, por ejemplo, estaban estudiando en un colegio surgido desde los escombros, porque, como dicen bien los palestinos, la vida continúa y, a pesar de la guerra, tienen que seguir con las actividades que trataban de hacer en otra época de paz. Pero en ese marco hubo un ataque contra una mujer que estaba con un niño en brazos. Este niño, la mujer obviamente murió y el niño quedó con las piernas amputadas. Este es un caso más de todos los que están sucediendo y que los hospitales, que no tienen elementos, no tienen medicamentos incluso de urgencia, están advirtiendo que cada vez hay más heridos con amputaciones y cada vez hay menos recursos para atenderlos. Por eso es que en ese marco también la resistencia representada por Hamas ha tenido que mostrar nuevamente que sigue en pie para darle ánimo a su gente, a aquellos que viven, conviven con la resistencia, porque la resistencia es parte del pueblo palestino, y por otro lado para advertir a Israel que si sigue con este tipo de violaciones permanentes del alto el fuego van a tener que pagar por sus crímenes. Hamás reafirmó la continuidad de su camino de resistencia frente al régimen sionista, subrayando que los crímenes israelíes no debilitarán la voluntad de sus combatientes. La rendición de cuentas, dice Hamás, permanecerá abierta hasta que nuestro enemigo pague las consecuencias. Ha surgido nuevamente como vocero de Hamás Abu Obeida, que en este comunicado, leído y explicitado por varias radios clandestinas que siguen funcionando en Gaza y por alguna televisión árabe que recogió este material, él dice que en cuanto a las atrocidades israelíes contra el pueblo palestino cometidas desde octubre del 2023, tenemos que afirmar que toda persona sensata y racional coincidiría con que es evidente que los palestinos se enfrentan a un enemigo despreciable que carece por completo de moralidad. Respecto a los asesinatos de los líderes de la resistencia, hay que destacar que la semana pasada fueron asesinados dos altos comandantes de Hamás. Comunicación de Hamás dice que dichas matanzas no debilitarán la voluntad de los combatientes palestinos y su sangre es el combustible que impulsa nuestras luchas a través de las dificultades. En otra parte de su intervención, Obeida señala que tras el acuerdo llamado Junta de Paz de Estados Unidos para Gaza, ofertado en su momento por el presidente Donald Trump,
No han cesado las agresiones de Israel. Los crímenes de la ocupación ponen a los mediadores y garantes ante un momento crucial. Estos mediadores, Qatar, Egipto, que finalmente todos ellos coinciden con Israel, le venden productos de todo tipo a Israel, hacen negocios con Israel y son parte de la normalización, entre comillas, que la entidad sionista, con la colaboración de Estados Unidos, han ido armando en toda la zona. Por eso que cuando esta gente aparece como mediadores, realmente parece un eufemismo, porque no median a favor del pueblo palestino y siempre en contra, y tratando de dificultar cualquier tipo de acuerdo estable. Es como que no les interesa de ninguna manera que haya paz, porque saben que si el pueblo palestino empieza nuevamente a reorganizarse y el eje de la resistencia, que tiene total vigencia en la zona, sigue con las actividades bélicas como lo está haciendo en defensa del Líbano y de Irán o de Palestina en este caso, esos regímenes como son las monarquías, como es Qatar, como es la dictadura egipcia, corren peligro. En este marco también decirles que siguen detenidos en Benghazi los solidarios que fueron a una misión de la flotilla Sumud terrestre para llegar a Rafah y fueron detenidos por las autoridades de Benghazi, de Libia. Y ahí hay argentinos, hay españoles, también italianos, que hace 10 días que están detenidos y desaparecidos, que no han tomado todavía contacto muchos de ellos, ni siquiera con sus cancillerías, y que hay una campaña internacional para liberarlos, que esperemos que la próxima semana ya estén en libertad y podamos hablar de ello. Entre los detenidos tenemos que constar que hay dos periodistas argentinos, Paula Jiménez y Lucas Olivera, de la agencia de prensa Nodal. Y también decir que estos 10 compañeros y compañeras que están allí están en este momento cumpliendo una huelga de hambre exigiendo que los liberen. Han tenido una comparencia ante un fiscal de Benghazi que junto con un juez prácticamente les ha dictado una preventiva y cuando todos esperaban que sean liberados, finalmente van a tener que esperar unos días más para que el juez resuelva si realmente va a liberarlos. Los están acusando de ser inmigrantes ilegales y lo que generalmente ocurre con inmigrantes ilegales es que los deportan, por lo cual no se entiende por qué no lo han hecho hasta ahora y alargan toda la preocupación de las familias, de los amigos y los compañeros que no saben detalles de esta detención arbitraria del gobierno de el dictador Haftar.

0: Y ahora, en resumen de Medio Oriente, vamos a presentar un testimonio, una columna de nuestra compañera y colaboradora Jalía Bubacra, del movimiento Mazar Babil y de Al-Karama, el movimiento de mujeres, que nos habla sobre cómo está repercutiendo también en Palestina todo este ida y vuelta de los acuerdos que no se terminan de firmar por culpa de Israel y del imperialismo yanqui, junto con lo que está ocurriendo en Irán y en el Líbano. Y Jalía nos hace un raconto de todo lo que se siente fundamentalmente desde la parte palestina ocupada de seguir esta coyuntura para tratar de llevar adelante una posibilidad de paz cercana, algo que evidentemente parece imposible cuando se ve la actuación de Netanyahu, de Ben-Gvir y de Smotrich y de todo el alto mando del ejército israelí. Vamos a escuchar a Jaldía.
1: Exactamente como bien dices, nunca ha parado la agresión a Gaza. Y lo que pasa es que desaparece un poco de los medios mientras la atención internacional se concentra en el intercambio de amenazas y ataques entre Irán y Estados Unidos. Gaza vuelve a quedar relegada a un segundo plano en los medios de comunicación. Pero eso no quiere decir que se reduzcan los ataques violentos a Gaza, sino que siguen y que además Israel aprovecha para ir ampliando su dominio sobre el terreno para luego mantener un status quo a la hora de negociar. Porque la agresión a Gaza nunca se ha detenido, sobre todo después de eso, lo que han llamado un acuerdo de alto el fuego, treguas o los bombardeos, los asesinatos se han mantenido, pero no están en los focos, no son el foco de las noticias, no salen en los titulares. Los titulares hoy, por ejemplo, nos hemos levantado con los titulares que hablan de los ataques a las bases de Estados Unidos en el Golfo y las negociaciones entre Washington y Teherán sobre el estrecho de Hormuz, la posibilidad de una guerra regional abierta, pero Gaza. Los ataques a Gaza, que ha habido sobre todo la última semana, varios ataques en distintas zonas en la franja de Gaza, no son noticia. En las últimas horas hemos visto una escalada regional, por ejemplo, con la noticia de esta noche que la Guardia Revolucionaria iraní ha anunciado ataques con misiles y drones contra instalaciones militares de Estados Unidos en Bahrein y Kuwait, por respuesta a los ataques a la base iraní la semana anterior. Eso también puede escalar la situación y también es una forma de presionar por parte de Irán en las negociaciones y esto es interesante también verlo de que Irán no se está rindiendo a las condiciones de Estados Unidos para parar los ataques, para parar la agresión, sino que Irán todavía se mantiene firme en responder a cualquier ataque. Y eso es importante también a la hora de que vemos que mientras Estados Unidos intenta negociar directamente con Irán para evitar una guerra regional descontrolada, Teherán insiste en vincular cualquier acuerdo a un cese de las agresiones, o sea, cualquier acuerdo de alto el fuego, de cese de agresiones, o sea, Irán quiere incluir a Gaza y el Líbano, porque no está planteando únicamente garantías sobre el programa nuclear o el levantamiento de las sanciones, sino que ha colocado la situación de Palestina y el Líbano dentro de la ecuación política regional. Y esto es algo que se ve por primera vez. Eso también nos demuestra la unidad del eje de la resistencia en estos momentos. Es algo muy, muy importante. Hemos visto que durante años, Estados Unidos e Israel han intentado fragmentar los distintos frentes de resistencia, pues atacando a Palestina por un lado, al Líbano, a Yemen o a Irán, por separar y dividir ese eje de la resistencia que siempre han intentado por sus intereses. Pues, sin embargo, vemos que la posición de Irán transmite un mensaje importante, que Gaza, que el Líbano, que el conjunto de la región forman parte de una misma confrontación política y estratégica. Ahora, también la otra sensación que nos quieren dar de discusión, de confrontación también entre Trump y Netanyahu, no sabemos, o sea, tenemos ciertas dudas de que si realmente esto son unas contradicciones reales entre Donald Trump y Netanyahu, o es un reparto de papeles dentro de una misma estrategia. Parece que las últimas declaraciones o informaciones apuntan a tensiones entre ambos, pero y que Trump busca evitar la guerra, que quiere negociar, por sus intereses, porque esto afecta a la economía mundial, los precios del petróleo, perjudica a sus intereses políticos internos. Netanyahu, al mismo tiempo, quiere apostar por mantener la confrontación abierta en distintos frentes. Para Netanyahu, la supervivencia política lleva años ligada a la idea de que Israel vive bajo amenaza permanente, que únicamente él puede garantizar su seguridad y que una guerra prolongada le permite aplazar la crisis política o las crisis políticas internas para mantener cohesionada su coalición, presentarse ante la sociedad israelí como un líder indispensable en tiempos de guerra, y por eso quiere alargar, siempre ha buscado alargar la guerra, la confrontación en la región, incluso buscaba desde hace mucho tiempo ampliarla. Hay una negociación entre Irán que deja entre Estados Unidos e Irán, o un acuerdo entre Estados Unidos e Irán que deje a Hezbollah en pie, operativo, a Irán fuerte y a la resistencia palestina sin ser derrotada. Para él, esto no podría presentarlo como una victoria personal. Pero tampoco podemos exagerar estas diferencias. O sea, hay ciertas dudas de que esas diferencias entre Trump y Netanyahu, sea, nosotros dudamos en que esto sea real, sino, como he dicho antes, es un reparto de papeles, porque siempre tanto Estados Unidos como Israel han compartido objetivos estratégicos fundamentales, que lo que quieren es debilitar a Irán, controlar a la resistencia, al eje de la resistencia en su conjunto, y mantener la hegemonía o el poder de Israel sobre la región. O sea, que Israel sea la potencia más fuerte y dominante en la región. Y por eso dudamos en que haya una confrontación real entre Trump y Netanyahu. Quizás ahora mismo también es algo para distraer a la opinión pública o a los medios de que hay una confrontación, y que cada uno, o que algunos incluso sugieren que Netanyahu manda más sobre Estados Unidos que el propio presidente de Estados Unidos. Y mientras todo esto está pasando, pues Gaza sigue pues bajo ataque, pero desaparece de las portadas, no se habla, o sea, y eso es muy, muy necesario en estos momentos, que Gaza siga siendo noticia por la solidaridad internacional. Entonces, eso, el tema de las negociaciones, el tema de la guerra, el tema de los ataques, siempre desplaza el foco mediático de los bombardeos que ocurren en Gaza, de la hambruna, del desplazamiento, de la destrucción sistemática, todo lo que está viviendo la población en la Franja de Gaza. sigue siendo y sigue agravándose con el tiempo. Sin embargo, no es noticia o es una noticia de algunos medios alternativos, de la gente que tiene interés y que sigue día a día lo que está pasando en Gaza, pero mediáticamente pues no salen las noticias. Y esto no es la primera vez. Siempre los gobiernos israelíes, no solamente este, han aprovechado los momentos de tensión internacional para avanzar sobre el terreno en Palestina, porque no hay presión mediática, diplomática, y cuando el mundo está preocupado por otros asuntos, ellos intentan imponer un status quo sobre el terreno para ir avanzando en su proyecto de colonización, de limpieza étnica y de genocidio en Palestina. Y esto pues es complicado de vivir también para toda la gente palestina y para la gente solidaria con Palestina. En realidad, pues eso, que la situación es bastante compleja y complicada, pero no podemos girar la mirada o dejar de que la cuestión de Palestina o la cuestión de Gaza, que es el corazón de todo lo que está ocurriendo, el centro de todo lo que está ocurriendo en la región, pueda ser pues desplazado entre las noticias de las negociaciones, las declaraciones y todo eso, pero lo más importante es destacar el que la República Islámica en cualquier negociación está poniendo el centro o la condición de que un acuerdo tiene que incluir a Palestina y al Líbano, que cese los ataques a la resistencia en el Líbano y a Gaza. Es importante porque para los que entendemos realmente cómo funciona el sionismo y cómo pone sobre el terreno, es que un simple acuerdo de alto el fuego entre Estados Unidos e Irán ahora, manteniendo el status quo, es peligroso tanto para la resistencia en el Líbano como para la resistencia en Gaza, porque permitirá que Israel siga manteniendo sus posiciones, su avanzada en el Líbano o en Gaza, y mantener los ataques, pidiendo, o sea, o asegurando que Irán no responda y no intervenga. Y eso sería bastante peligroso. Así que es importante también el que Irán haya puesto esas condiciones para cualquier acuerdo. Bueno, yo creo que los próximos días, sobre todo ahora, después del ataque de anoche por parte de la Guardia Revolucionaria sobre estas bases de Estados Unidos, a ver cómo van a ir avanzando las cosas, si vamos a ver una escalada de la guerra en la región o de las agresiones, o Irán logrará imponer sus condiciones sobre la mesa y obligará a Estados Unidos a firmar. Pero el interés, desde luego, no podemos olvidar que el interés de Netanyahu y de su proyecto sionista es mantener eso. Netanyahu no quiere que haya estabilidad en la región, porque mientras las cosas están así, él sigue avanzando en su proyecto y sigue manteniéndose en el gobierno y sigue presentándose como líder del gobierno y manteniendo esa cohesión de su coalición, pero también escapándose de la persecución judicial que tiene por sus delitos, no sé, todo eso que está enfrentando, que puede acabar con su carrera política. Él sí quiere seguir manteniendo la tensión para seguir escapando de esta situación. Lo que nos interesa a nosotros es el otro lado, es que es esa unidad entre el eje de la resistencia en el Líbano, Yemen, Irán y Gaza. Sobre todo también cuando escuchamos las declaraciones por parte de Ansar Allah en Yemen, de que están también preparados y listos si hay un ataque al Líbano, si Hezbollah los llama, también están preparados y dispuestos a intervenir. Y esto cambia un poco la correlación de fuerzas entre el eje de la resistencia y el eje del mal, Estados Unidos y Israel. Así que están las cosas por ver, pero mientras tanto, tanto vosotros como nosotras, como toda la gente solidaria con Palestina, pues vamos a seguir poniendo el foco en Gaza y vamos a seguir señalando que Gaza es el corazón de todo lo que está ocurriendo. Muchas gracias.

0: Y les compartimos ahora la columna de nuestro compañero habitual, Sebastián Salgado, que sigue desarrollando el tema de Irán, de las negociaciones con Estados Unidos, desde otros aspectos. Vamos a escucharlo.
1: Hola María, Carlos, un saludo para ustedes, para todas las amigas y amigos de Resumen de Oriente Medio. Una vez más tratando de seguir la realidad de lo que está pasando en Asia Occidental, sobre todo a partir de estos nuevos intentos de acercamiento entre la República Islámica y el gobierno de Donald Trump, a pesar de las históricas agresiones, del saboteo que siempre han sufrido. Recordemos desde incluso el gobierno de Obama, la Casa Blanca siguiendo una agenda estrictamente sionista, obsesionados en que Irán tenga o no tenga la posibilidad de generar energía atómica y con eso, según ellos, tener la posibilidad de tener armamento nuclear. Una serie de condicionamientos que habían avanzado incluso hace más de 10 años en el famoso acuerdo del G5+1 y que el propio Trump, en la etapa final de su primer mandato, había hecho pedazos en lo que fue el asesinato, el magnicidio de Qasem Soleimani en territorio de Irak. En este gobierno, una vez más, cuando las negociaciones parecía que estaban avanzando, en la cual lógicamente Irán exige la finalización del bloqueo económico, los ataques unilaterales de fines del mes de febrero, en los que a través del magnicidio de la Ayatollah Khamenei, el infanticidio de las niñas en la escuela primaria de la ciudad de Minab, lógicamente hacen que esa posibilidad se quiebre. Ahora, una vez más, a través de diferentes borradores, el propio Trump, a veces nos sigue sorprendiendo, amenazando incluso a aquel país que es el Sultanato de Omán, que siempre había dispuesto las facilidades para los acercamientos, incluso en su consulado en Ginebra. Trump amenazando a Omán, porque obviamente hay un diálogo fluido entre Teherán y Mascaté vinculado a lo que es el paso del Estrecho de Hormuz, ¿sí?, y el Golfo Pérsico. Entonces, esto que hasta antes de las agresiones anglosionistas contra Irán era un paso fluido y abierto por donde pasan prácticamente el 20% de los buques que cargan petróleo, se ha cerrado y eso está cambiando la ecuación del precio del petróleo y por tanto la energía para todo lo que se produce en el mundo. Lo que se está viendo ahora es una serie de borradores con algunas líneas muy claras. Lógicamente, Irán exige el fin de las agresiones. Irán es un país que simplemente se defiende, pero se defiende con un armamento que está a la altura de la situación y vimos de qué manera eso ha penetrado prácticamente sin problemas en la capital de la Palestina ocupada, como es Tel Aviv. ¿Cuáles son las líneas rojas que parecieran ser aquellas que mantienen estancadas estos avances? Bueno, es el sabotaje, una vez más, de Netanyahu, porque para Irán, en toda estructura de acuerdo, tiene que estar contemplado el fin de las agresiones contra el Líbano. Cuanto más se acercan las negociaciones, mayores son los ataques de Israel, ya no solamente contra el sur del Líbano, bajo cualquier excusa. Recordemos que el ente israelí ocupó durante muchos años todo el sur del Líbano, incluso hasta Beirut, y que, en sus ambiciones genocidas y expansionistas, ese mapa está incluido. Por eso no es casual de que estén bombardeando Tiro, que estén bombardeando Sidón, que estén bombardeando todo el sur, y lo que se conoce como el barrio de Hezbollah en la capital, Beirut. Mientras estas acciones continúan matando a decenas de personas bajo diferentes excusas, lógicamente las conversaciones se estancan y esto es un reloj electoral para Trump muy importante porque él evidentemente ha perdido la confianza de los votantes estadounidenses por las acciones que ha estado llevando adelante, que lo convierten en cómplice, ¿no?, de esos ataques unilaterales, en cómplice del genocidio contra el pueblo palestino. Y esto en las generaciones más jóvenes, sobre todo, se paga y caro electoralmente. Por eso Trump tiene un deseo de tratar de cerrar lo mejor que pueda, tratando de hacerse ver como que hubiera ganado esa guerra contra la República Islámica, en donde en realidad han sufrido un tremendo revés, en el que Irán destruyó prácticamente la totalidad de las bases estadounidenses que rodeaban la geografía de su territorio, y en términos militares es una derrota incluso vergonzosa, ¿sí? Porque si Trump no hubiera hecho nada, vamos a poner en estos términos, seguirían teniendo todas sus bases alrededor de Irán, seguirían pudiendo manejar su petróleo a través del estrecho de Hormuz, pero el resultado de las agresiones los ha llevado a una situación de absoluta debilidad, donde evidentemente la ecuación es ver hasta qué punto la presencia estadounidense en Asia Occidental a ellos mismos les conviene, sobre todo en un contexto de la aplicación de su nueva doctrina de seguridad, en donde cada vez más se parece a un Yalta 2 o un mundo tripolar, en el que el propio Trump pone los ojos y las garras en América Latina, y esto se ve claramente con el ataque a diferentes países, sus estructuras electorales, como lo hemos visto también en Colombia durante este último fin de semana, pero por sobre todas las cosas en la República Bolivariana de Venezuela, que están controlando prácticamente la totalidad a través de sus cuentas de las ventas del petróleo venezolano, y generan prácticamente un secuestro, no solamente del presidente Maduro, sino del Estado todo. ¿Qué es lo que pasó entonces en este contexto con ese estancamiento? Bueno, la reacción del propio mandatario naranja de la Casa Blanca a los gritos, según la agencia Axios, contra el propio Netanyahu, diciéndole que es el culpable de que el mundo odie a Israel por todas estas acciones que ellos están llevando adelante, y que en tanto y en cuanto sigan los ataques contra el Líbano, va a ser imposible que lleguen a un acuerdo. En un contexto en que la vergonzosa postura de la Agencia Internacional de Energía Atómica, que tiene al frente al argentino Rafael Grossi, que es un operador del anglosionismo abiertamente y que, según él, tiene aspiraciones a ser el secretario general de las Naciones Unidas, trabajando, ¿no?, también en ese sentido de la condena occidental a la posibilidad de enriquecimiento de uranio por parte de la República Islámica, pero jamás diciendo absolutamente nada de que ese conglomerado pedófilo infanticida, sociedad de psicópatas que es Israel, tengan decenas o centenas de cabezas nucleares. Pensemos en lo que esa estructura talmúdica puede llegar a hacer con todo eso, y en ese sentido no hay expresión alguna. Y creo que es un error también de los que hacemos comunicación, naturalizar ese tipo de acciones. Y ahí va la crítica para nosotros mismos. Creo que hay que volver a poner énfasis, ahora que el mundo ha evidenciado, sobre todo después del 7 de octubre del 2023, de lo que es capaz la estructura talmúdica del sionismo en la generación de este infanticidio contra el pueblo palestino, el peligro que realmente genera de que esas estructuras tengan en su poder, sí, armamento nuclear, que no terminan, en definitiva, de reconocer ni de negar. Así es que, bueno, se ve una suma de tensiones en las que Estados Unidos ataca la isla de Kerch y algunos radares, y La República Islámica contesta atacando un buque estadounidense, que son en definitiva disparos de advertencia de los dos lados. Ahora, Irán no está dispuesto a dejarse avasallar ni que ninguna de sus estructuras fronterizas quede ciega ante la posibilidad de ataques, por ejemplo, con aviones, y saben perfectamente lo que eso significa, que estén atacando a sus radares. Entonces hay ahí una pelea de ida y vuelta en a ver cuál es el ataque y cuál es la respuesta, y en ese sentido hay un respaldo absolutamente diferente por parte de las propias sociedades de cada uno de los países, en las que los iraníes respaldan abiertamente y en las calles las acciones del gobierno de Pezeshkian y del actual Ayatollah Khamenei, y por el contrario, en las calles estadounidenses las protestas se dan en contra de las acciones del Pentágono, de Donald Trump, porque saben que sus incursiones no tienen un justificativo vinculado a la propia doctrina de seguridad de los Estados Unidos atacando a países en Asia Occidental. Así es que el tiempo electoral se le va acabando a Donald Trump. Él necesita cerrar un acuerdo de paz y armar la estructura retórica y narrativa de ponerse en algún lugar como ganador, aunque evidentemente su credibilidad está en el peor momento de su carrera política, pero evidentemente es algo que él está interesado, y por eso esta llamada telefónica que ha tenido esta semana, en la cual prácticamente insultó al propio Netanyahu, cuyo verdadero apellido, recordemos, es Milaikovsky. Tampoco tendríamos que naturalizar esas cosas, que esta gente se cambie de apellido cuando tengan ganas. El señor Milaikovsky, primer ministro del ente israelí, y que queda por verse, en definitiva, si Israel va a aceptar retirarse del Líbano, finalizar los ataques y a partir de eso que Irán evalúe apenas la posibilidad de llegar a un acuerdo de paz, porque los tiempos de Irán son los tiempos asiáticos, no son los tiempos electorales de Donald Trump. Entonces, Irán tiene todo el tiempo del mundo para esperar, y que ellos decidan cuándo están dadas las condiciones de llegar a un acuerdo de paz, porque de ser necesario, ellos están en las mejores condiciones de retomar el enfrentamiento que hasta este momento también los había mostrado como amplios ganadores de lo que fueron esos 40 días de enfrentamiento. Así es que, María Carlos, bueno, seguimos muy de cerca, en el medio la población civil sufriendo los ataques del ente israelí. Así es que, bueno, nosotros tratamos de poner todos estos elementos sobre la mesa para tratar de ver un poco hacia un futuro cercano qué es lo que puede llegar a pasar. Les mando un abrazo muy grande para ustedes, para todas las amigas y amigos de Resumen de Oriente Medio. Una vez más, aquí Sebastián Salgado reportando desde Argentina.

0: Y ahora, en resumen de Medio Oriente, vamos a escuchar una conferencia que realizó el embajador de Irán en el Estado español, Reza Shabib, que fue invitado a recorrer distintas ciudades de Euskal Herria para dar a conocer la visión de Irán en estos momentos de conflicto, de guerra, en este caso provocada por Estados Unidos, pero también llevada a cabo por el ente sionista. Habló sobre los valores ancestrales de su pueblo y lo que significa esta derrota infligida a la alianza sionista entre Estados Unidos e Israel, que él lo llama como que Estados Unidos es el Titanic y que se está hundiendo y disimulan. Vamos a presentarles la entrevista escuchando algunas palabras del embajador, pero les compartimos la traducción que hizo el acompañante del embajador, que es el agregado cultural, que además lo hacía muy, muy bien. Vamos a escuchar este fragmento de la conferencia.
1: Durante los últimos acontecimientos, sobre todo en el último cuarto de siglo, 25 años, lo que hemos visto en la actitud de la Unión Europea y del comportamiento y actitud cínica de los Estados Unidos, lo que hemos visto no es otra cosa que la masacre del derecho internacional. Es muy fácil entenderlo, el derecho internacional está muy claro, está en contra de lo que es la ocupación, del apartheid, del genocidio. Reconoce el derecho internacional el tema de la resistencia contra la ocupación. Irán ha pagado mucho, ha pagado un alto coste. El primer coste que Irán pagó fue durante la guerra impuesta del régimen de Saddam, una guerra que duró 8 años, apoyados ellos por Estados Unidos. Y cuando nosotros ya salimos de la guerra, cuanto más avanzábamos, había otra masacre contra nuestra población. Había una masacre de la población sin disparar ningún tiro en ese caso. Nosotros lo llamamos el terrorismo económico, la guerra económica. Ellos, los norteamericanos, dicen sanciones. Y esta guerra mata a la gente, mata a las personas, mata a los niños. Es una guerra. ¿Por qué es una guerra? Porque no nos permitieron importar vacunas durante la epidemia del coronavirus. Es una guerra porque hay una sola fabricante de un vendaje especial para los niños que sufren una enfermedad rara que se llama enfermedad de piel de mariposa. Esa empresa europea no vende los vendajes especiales a Irán. Y hay decenas de niños que han sido asesinados, entre comillas, en ese caso. O están viviendo con mucho dolor, sufriendo. Y ahí ya en Bruselas nadie se acuerda de los derechos humanos. Pero cuando ellos vieron que a pesar de la guerra, a pesar de las sanciones, del terrorismo económico, Irán sigue avanzando, decidieron ya hacer la actuación directa contra Irán. En el marco de las guerras que pusieron simplemente en los últimos 3 años, atacaron a 8 países. En junio del año pasado, atacaron Irán, bombardearon Irán. Y esa agresión del año pasado lo empezaron basado en una percepción que les decía que Irán se encuentra en su situación más débil en los últimos 50 años. Pero cuando vieron que hay una resistencia férrea en el pueblo iraní en esa guerra del año pasado, en el día 6 de la guerra empezaron a pedir el alto el fuego. El día 9 ya rogaban por el alto el fuego. Y finalmente el día 12 Irán aceptó el alto el fuego por la paz y la estabilidad de la región. Pero fueron otra vez para rearmarse. Salieron de la guerra del año pasado, pensaban que se rearmarían, empezarían los movimientos de desestabilización dentro de Irán, y eso les condujo a la agresión de febrero de ese año, 28 de febrero de 2026. Y lo tenían todo planeado, lo tenían todo preparado. En el primer momento de la guerra asesinaron al jefe de Estado, a las altas autoridades, a los comandantes militares del país. También atacaron varias instalaciones importantes del país. El modelo de Yugoslavia lo implementaron exactamente ahí. Y empezaron a amenazar también. Pensaban que la guerra les duraría de 3 a 7 días o, como extremadamente, tardarían de 10 a 14 días para ponerlo fin y tener rendido a Irán. Eso no quiere decir que no nos hayan golpeado. Por supuesto nos han golpeado, pero estamos ahí. Estamos aquí y estamos ahí vivos. Y por eso fue que ellos pidieron el alto el fuego, cuando vieron que sí han golpeado, pero no han podido acabar con Irán, que seguimos ahí resistiendo, por eso pidieron el alto el fuego. Resulta que cuando ellos empiezan a pedir el alto el fuego durante 3 semanas, ni siquiera les contestamos, ni siquiera contestamos a su solicitud. Pensaban que en tan solo 7 días se terminaría la capacidad militar iraní. Pero nosotros estuvimos en esta guerra, la actual, durante 39 días. Y incluso el último día de la guerra, el día 39, seguíamos lanzando nuestros misiles muy fuertemente contra los objetivos previstos. Y cuando ya les hicimos entender de que Irán es fuerte, Irán es resistente, y cuando se dieron cuenta y nosotros ya sabíamos que estaba en ese tema, ahí fue cuando aceptamos el alto el fuego. Los agresores empezaron la guerra contra Irán en base a sus normas antiguas, ¿no? El poder del fuego, la cantidad de armamentos, pero nosotros entramos en esa guerra defendiéndonos con unas nuevas regulaciones, con unas nuevas normas para la guerra. Nosotros pudimos resistir en base a varios factores. El primero de ellos, la voluntad nacional para la resistencia. Eso lo vimos en Irán. El segundo, el poder de poder seguir utilizando nuestras capacidades militares para defendiéndonos. La movilización de nuestros recursos dentro del país para esa guerra. Y fue entonces cuando ellos se dieron cuenta de que Irán ha podido resistir ante la primera potencia mundial del mundo militarmente y el cuarto ejército a la vez. Irán pudo con ellos. Tenían objetivos previstos, no alcanzaron ninguno de los objetivos planteados. El primero de ellos era un cambio del sistema, un cambio de régimen, como llaman. El segundo objetivo de ellos era destruir la capacidad misilística de Irán. Y en tercer lugar también decían acabar querían acabar, según ellos, con el programa atómico de Irán, mientras que es un programa civil, es un programa tecnológico. No alcanzaron ninguno de los objetivos, pero a la vez se demostró de que Irán cuenta con instrumentos que son más potentes que cualquier bomba. Uno de esos instrumentos que ahora Irán tiene y maneja es el Estrecho de Hormuz, por donde pasa el 20% del tránsito comercial del mundo, entre ellos el tránsito del petróleo, del crudo. Y también a la vez el poderío ese de que hemos obligado a la mayor potencia militar del mundo a pedir el alto el fuego. Se ha demostrado otra cosa, que es que Estados Unidos no cuenta con un poderío militar ilimitado. Un país mediano como Irán también puede resistir y puede derrotar a Estados Unidos. Podemos decir en otras palabras que Estados Unidos ha sido humillado militarmente. También se ha demostrado que la tecnología norteamericana, sobre todo la tecnología militar, esa tecnología del que todo el mundo decía que es insuperable, que nadie puede con ello, se ha demostrado que la tecnología iraní pudo con la tecnología norteamericana. Decían que las casas F-35 no son rastreables, pero resulta que cuando Irán puede acabar con uno de ellos, las acciones de la empresa Lockheed Martin cayeron un 4%, son simplemente por derribar uno de ellos. Hay que decir que los norteamericanos están en un callejón sin salida en la situación actual. Callejón sin salida porque si vuelven a la guerra, ¿qué pueden hacer? No pueden lograr lo que no lograron en la guerra de hace una semana. Y si quieren seguir en la mesa de la negociación, un tema al que Irán siempre ha estado dispuesto en la mesa de negociación, tampoco les espera una victoria, porque no pueden lograr en la mesa de negociación lo que no han logrado en la guerra. Entonces Irán, un país mediano, se resistió durante 40 años y se demostró de que cuenta con capacidades para seguir defendiéndose. Además son capacidades dentro de Irán, fabricadas dentro de Irán, porque Irán ha estado y está bajo sanciones, entonces nadie le ha dado esa capacidad a Irán. Son capacidades internas. hemos desarrollado esas capacidades mientras hemos estado bajo las más fuertes sanciones. Y además, esas dos agresiones militares, guerras de agresión, no han generado ningún acontecimiento negativo en lo social, en lo interno en Irán. No hubo ningún desabastecimiento dentro del país. Todo producto de consumo, energía, combustible. Si aquí la gente tuvo que pagar más por la gasolina, ¿por qué? Por los efectos de esa guerra de agresión en nuestra región contra mi país. Pero hay que tener en cuenta que en Irán no subió el combustible ni un céntimo. No se registró ninguna ola de, digamos, de salida del país, de éxodo, ¿no? Sino incluso viceversa, la gente entró en el país. Habían instalado las cámaras de los medios norteamericanos en las fronteras de Irán para mostrar al mundo el éxodo de los iraníes para escapar de la guerra, pero el resultado fue al revés. Lo que pudieron registrar fue la gente iraní que entraba en el país durante la guerra. Bueno, y la pregunta principal, ¿por qué está ocurriendo todo esto? La respuesta es muy corta, porque el Titanic de los Estados Unidos se está hundiendo. ¿Qué pasa? Se está hundiendo el buque, el gran buque se está hundiendo, el Titanic, pero los países se tienen que armarse, porque las olas de ese hundimiento pueden afectar.
0: Y vamos a escuchar una orquesta iraní, Harramashar, que es muy conocida ahora porque está en casi todos los vídeos que vemos sobre Irán y que tiene toda esa percusión ancestral persa introducida en la música. Con esto nos despedimos hasta la próxima semana con más resumen de Medio Oriente.

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2: Buenas tardes, Gildi.
3: Buenas tardes, ¿cómo
2: bueno,
3: están?
2: Bien, bien, encantado, encantados de estar contigo.
3: Ay, bueno. Te diría, sumapunchao, que es un buen día en quechua.
1: Ay,
2: vale,
1: bien.
2: Pues se agradece. Bueno, tú eres la directora de Maxara Teatra, es un grupo reconocido por sus obras de teatro de sombras y oralidad andina. Entrelaza la perspectiva femenina, la experiencia de la migración y su memoria cultural andina. Vale. ¿Qué tal estás, Quinti? ¿Qué tal estás?
3: Sí, estoy muy contenta porque ayer hemos arrancado en Barcelona. Ajá. De Barcelona nos vamos a ir por primera vez. Por primera vez vamos a actuar en País Vasco, en Euskal Herria. Si lo he dicho bien.
2: Qué bien, qué bien. Oye, y en esta nueva obra... Cuollur, Punchuchayu, me lo voy a aprender. Punchuchayu, ¿cuál dirías que es el elemento aglutinador? ¿Quizá el agua?
3: Ajá, el nombre mismo lo ponemos también en quechua para conservar nuestras raíces y divulgarla, como ustedes también defienden el idioma euskera. Uh-huh. Es Cuollur, Punchuchayu, es el del poncho blanco. Se refiere a aquel origen de las runas, de los antis, de las comunidades amazónicas, en el origen, buscando el origen del agua, uh-huh, encuentran al nevado Ausangate. Y el nevado, pues es agua, ¿no?
1: Uh-huh.
3: El nevado es la tierra, es el que va a reordenar el territorio, el que le va a dar sustento a la vida. Entonces, el agua también camina, canta, llora, salta, ¿no? Murmura. Uh-huh. Entonces, todas las cualidades que decimos humanas en realidad también y más tienen los seres que llaman no humanos. Entonces, el agua, la mama yaku, o sea, la madre agua, en realidad, en un mundo agrícola, uh-huh, siempre se dice de la Pachamama, es verdad, pero lo más antiguo, antes todavía de los ingleses, siempre se habló de la mama yaku, ¿no? De esa madre agua, además que atraviesa todos los mundos. ¿Qué quiere decir? Pasado, presente y futuro, como la serpiente, ¿no?
2: Uh-huh.
3: Nube, se hace sólido, se hace gaseoso, se hace vida, entra el ser humano, sale. Entonces, en esta obra, Julio Punchuchayo, son todas esas transformaciones del agua, en la cual nos invita pues a caminar hacia ese momento de esplendor y también de acompañar un duelo, ¿no? Que es la muerte de los glaciares.
2: Ajá, mira.
3: Entonces, ¿cómo, qué pasará con esta gran fiesta en el mundo andino allí, en uno de esos mundos? No puedo decir que hay uno solo, pero que el agua también ha inspirado tejidos, y en especial en Holy Uriti, que es de donde sale mi experiencia, inspira pues toda lo que le llaman coreografía de los danzantes, ¿no? De todas las naciones que se reúnen cada año, como ahora va a ocurrir dentro de 3 semanas en mi país. Entonces, eso, o sea, y entonces al ser el agua no es que solamente vas a ver el agua, sino vas a ver el sueño, lo gaseoso, lo efímero, ¿no? Lo que parece intocable en cuanto impalpable, ¿no? Pero se siente lo que puedes tocar. Entonces también es una experiencia que, en la que uno entra con todos los sentidos, como entramos los danzantes de Hollywood.
2: Muy bien. Oye, entonces, el público que se acerque el sábado 6 de junio a las 7:30 al escenario de Carche La Sarra, ¿qué se va a encontrar? ¿Qué le vais a ofrecer?
3: Primero, el corazón de toda una experiencia de haber caminado. O sea, esto no es una investigación que nace de la cabeza, sino es de acompañar y caminar y ser danzante de Joyuriti. En primer lugar, vamos a trabajar las sombras y cómo algo tan grande como es esa experiencia que a nosotros nos ordena, incluso en la migrancia, nos llama a ser Joyuriti aquí, van a encontrar entre el trabajo sutil de lo casi pequeño, de los objetos, de los pequeños cartoncitos que van a cobrar vida, yo creo que por haber pasado la experiencia en esa noche, sobre todo la larga noche de la vuelta de Joyuriti, vamos a compartir una noche, eso es lo que creo, vamos a comer una noche, porque la noche más el agua es algo así como el vientre de la Pachamama, eso es lo que esperamos. Ajá. Ahora haremos todo, porque es como en la oscuridad, mientras en Occidente se entiende oscuridad como malo, como tanático, como ya te mandan al psicólogo a veces. Es verdad que nos ha pasado, no lo digo por otro, sino al contrario, es la semilla. Entonces se van a encontrar la semilla de una gran peregrinación que va antes y antes incluso de los incas, ¿no? Y que luego se intentó ser cristianizada. Es una... No nos vamos a poner aquí a decir que es la verdadera historia. Lo único que sabemos es que la cristiana que intentó regir en 1780, en todo caso, hay otras cosas que pasan antes, pues, ¿qué cosa es 1780? Ahorita nada más. Entonces, creo que la ancestralidad viene también de eso, ¿no? De recordar. Entonces, mirarte a ti, dejarse sentir, bailar, sorprenderse, y creo que en algún momento como subir algún glaciar que para nosotros son nuestros abuelos, ¿no? Los machulas. Y eso es lo que va a encontrar, ¿no? Alguien que va a contar, pero no es como el guyacuy andino, o sea, no existe cuentacuentos de tradición, si no existe, todos contamos, entonces vamos a participar con respeto, con paciencia a la gente. Yo creo que va a salir muy, muy estupendamente.
2: Seguro que sí, seguro que sí. Bueno, ¿quieres añadir algo más, Quinti, para terminar?
3: Sí, quiero agradecer primero a ustedes que me están aquí dando la palabra y a la gente, los peruanos en Escalería. También queremos llevar esa fuerza de nuestros Andes y de nuestras vísceras, de nuestros pies, como decimos, el cháquiri. Y agradecer a ellos que han encontrado una posibilidad de, a pesar de la distancia, hacer nuestra peregrinación para estos momentos tan oscuros del mundo.
2: Muy bien, pues nada, será un placer encontrarnos.
3: Pues nada, añay son joyay, con todo el corazón, gracias.
2: A ti. Muy bien,
4: gracias a ti, Quinti. Hasta pronto.
3: Hasta pronto.

Buenas, buenas noches, amiguitos y amiguitas. Tal caracol, cargamos con una mochila a la espalda. Llena de informaciones, otro martes más. Para ver qué nos cuenta el planeta en estas situaciones que vivimos semanalmente. Saludos a todos y todas desde Sinchiriquirratia. Vamos dando comienzo a Desfase Lunar.

Bueno, seguimos el rastro a los últimos barcos en apoyo al pueblo de Palestina, que han vuelto a ser interceptados por el ejército de Israel, y 50 barcos de la Global Summon Flotilla han sido secuestrados y detenidos más de 300 personas.

Bueno, aparte de las aguas que circundan Gaza, Italia también está viviendo una nueva huelga por Palestina, mientras Israel, como decimos, intercepta la flotilla que sigue siendo insostenible, dicen.

Bueno, por otro lado, también recogemos información sobre vivienda, precariedad y enfrentamientos, ya que por donde pasa el partido Vox, al final buscan enfrentar a personas, incluso resguardados por la policía. Bueno, nos iremos en un documento de vídeo que tenemos recogido desde El Salto, en el que varios vecinos de Recaleón nos van a contar la situación que han vivido estos pasados días.

Bueno, y todo lo que nos dé tiempo a ir preparando de aquí a bien rayada la medianoche. Será lo que ocupe con un poquito de sal, unos saltitos de grillo erótico. Cinco saltamontes tocando el violín.

Tendremos también, como no, ya que estamos en mayo, unas picaduras de cogollos de albahaca, menta. Esos aromas que nos van a recordar que en el mundo del reggae no solo eran hombres. También teníamos a la Rita Marley, ni más ni menos, que es con la que vamos a entrar, nos va a acompañar en este hueco nocturno de hoy. Vamos a entrar con este tema titulado Play Play, Play Play, Play Play, Play Play, Play Play.

todos los españoles, españolas, tienen derecho a disfrutar de una vivienda digna y adecuada, los poderes públicos promoverán las condiciones necesarias y establecerán las normas pertinentes para hacer efectivo este derecho, vivienda digna. 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Regulando la utilización del suelo de acuerdo con el interés general para impedir la especulación.

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2: bueno, y nos vamos hasta Oriente Medio. O más bien el Oriente que se deja de lado, donde Israel intercepta 50 barcos de la Global Sumud Flotilla, secuestrando a más de 300 activistas. Así el ejército de Israel secuestra a 320 civiles de la flotilla que intenta tan solo llevar ayuda humanitaria a Gaza. Bueno, parece ser que por otro lado una decena de embarcaciones consigue burlar este bloqueo militar.

Bueno, así el avistamiento de embarcaciones israelíes a 250 millas náuticas de Gaza ayer lunes por la mañana se convertía a las 6 en una operación de secuestro en aguas internacionales. Este secuestro deja a 320 personas que no se sabe a dónde van a ir a parar todavía, o por lo que hasta el momento cuando hemos recogido esta información no se sabía el paradero todavía de estas personas, que eran interceptadas en 40 barcos. Como decimos, también otras 20 pequeñas naves han conseguido burlar el cerco, no se sabe dónde paran, no han querido dar la ubicación para no ser detenidos también. Eso por el momento es lo que se sabe, seguían avanzando entre buques de guerra para romper el bloqueo y denunciar los crímenes contra la humanidad que está realizando Israel. 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Se desconoce su estado y paradero y situación legal, dicen desde la Global Flotilla. Las 11 embarcaciones que no pudieron interceptar continúan navegando rumbo a Gaza y siguen en marcha a menos de 100 millas de la costa. Bueno, así que por el momento quedan de todas estas personas que se encaminaban a Gaza, quedan 89 personas intentando llegar todavía, 11 con pasaporte español.

Bueno, esta información llega ya que a partir de las 3 de la tarde la organización informaba de nuevos ataques contra toda la flotilla, esta vez con fuego real. La violencia ha escalado de interceptación a ataque armado.

Bueno, así dan la alarma recordando que hay riesgo inminente de víctimas mortales. Y para los organizadores, la estrategia de Israel ha fracasado, dicen, y no ha conseguido amedrentar a activistas que intentan llegar a la costa de Gaza con ayuda humanitaria.

Bueno, había algunas grabaciones de vídeo, pero parece ser que el YouTube las ha censurado y no se pueden visualizar. Es increíble, se podía ver hasta que han sido censuradas el despliegue militar masivo contra medio centenar de lanchas y pequeñas embarcaciones, demostrando con ese poderío militar la desesperación estratégica desde Tel Aviv.

Bueno, por otro lado, Italia vive una nueva huelga por Palestina, mientras Israel, como decíamos, estaba entretenida interceptando la flotilla. Así, admirable este otro paro laboral, menos concurrido que en otras ocasiones. Marcaba ayer lunes, 18 de mayo, el país de Italia en consignas a favor de la flotilla y contra Meloni, la presidenta Meloni.

Bueno, bajo algunos lemas como bloqueemos todo, boicota a Israel, una apelación de la desobediencia civil que en los últimos tiempos marcaron las protestas por Palestina. Aunque desde algunos medios dicen que no ha tenido concurrencia multitudinaria, pero sí se hace sentir el sector como el transporte público, el ámbito sanitario o la educación que están apoyando al pueblo palestino.

Bueno, recordar también que hace algunos días detenían también algunas personas con pasaporte israelí, también en las primeras embarcaciones que llegaban a esa zona de los mares palestinos. Y el activista Saif Abu Keske, que con nacionalidad española, llegaba a Barcelona después de 10 días de secuestro y con no muy buen trato, según relata en el artículo que viene a continuación. No nos vamos a extender ya mucho más, pero recordaros que lo tenéis publicado en elsaltodiario.com si os interesa desgranarlo más detalladamente.

la gente inocente. Bueno, y más artículos que también han continuado en relación a la detención de estos 300 activistas en mares palestinos. ¡Vamos!

Continúa el despliegue militar masivo contra medio centenar de lanchas y pequeñas embarcaciones, algunas de ellas que han podido escapar de este cerco militar para evitar que estas lanchas y estas pequeñas embarcaciones lleguen con ayuda humanitaria a Gaza, ya que aunque ahora la atención mediática está en Irán y lo que está ocurriendo en Irán, en Gaza y Cisjordania se sigue viviendo una situación que no es mucho mejor de que cuando estaban en plena y en guerra y en pleno apogeo de la guerra pasada. Bueno, mandar a todas esas personas un abrazo y una canción, una melodía de Ismael Lo sobre el fanatismo y el racismo.

0: maestro Barrenas nos ofrece una obertura de su obra Selanian Sofales en la menor y biflemón sostenido en dos movimientos para flauta y arcabuz. Escuchemos el primer compás, opus 25.
1: ¡En la filor! ¡Se afila tijera, navaja, tijera, navaja, tijera!
0: Absolutamente impecable. Escuchemos el segundo movimiento.
1: El monito apejeta, apejeta, apejeta, apejeta, el monito apejeta.
0: El monito apejeta pertenece a su obra. Si ves que voy, te saco las tajas, mandilón increíble, Barrenas.
2: Bueno, y nos vamos ahora al barrio de Recaleor. Bueno, nos recuerdan desde este barrio que otro ejemplo más de que el fascismo, la ultraderecha, aparte de reivindicar sus ideas, lo que hacen es enfrentar a las personas, incluso aprovechan el problema de la vivienda para enfrentar a vecinos con ocupas para relatar su discurso de odio. Recogemos un archivo en una entrevista de Chaso y Peter de Recaleor, del barrio, que los pasados días vivían una situación bastante agresiva por parte de la policía, que, como decimos, iban custodiando a representantes del partido fascista Vox.
3: Históricamente al barrio se han acercado un montón de personas desde el 2013 que empezó este proyecto, intentando, bueno, buscar aquí respuesta habitacional. La mayoría de estas personas, cuando les hemos explicado en qué se basa el proyecto, cómo las viviendas están unidas al proyecto comunitario que venimos aquí desarrollando, nos han solido decir que es la policía, que es la Ertzaintza la que les ha mandado aquí. Esto es una realidad que se ha dado durante estos 13 años. Para nosotras lo más significativo referente a lo ocurrido esta semana es concretamente lo que pasó el miércoles a la tarde, cuando todavía había una situación de confrontación con las personas que habían venido a buscar una vivienda. Sin embargo, de repente apareció la Ertzaintza, un dispositivo bastante grande. La persona que, aunque no se identificó, nosotros identificamos como el mando por la actitud que llevó, llegó diciendo que los jóvenes habían constituido morada dentro de una vivienda. En la puerta de esa vivienda estaba la persona, la vecina del barrio que habita esa casa. Esta persona dijo: esta es mi casa, aquí vivo yo. Y aún así la Ertzaintza incitó y obligó a los jóvenes casi a entrar en esa vivienda junto con ellos, a pesar de que les dijimos más de una vez que eso era un allanamiento de morada, que ellos estaban facilitando ese allanamiento de morada, porque ahí vivía una persona, se lo estaba diciendo, y estaban entrando en la vivienda. Tenemos pruebas grabadas de esto que no hemos hecho públicas porque las tenemos para una posible denuncia judicial. Y bueno, otras situaciones que se dieron, sobre todo durante el miércoles, nos llevan también a pensar que esto estaba, bueno, pues que está de alguna manera orquestado con la Ertzaintza. Por ejemplo, después de pasar esto que acabo de contar, salieron de la vivienda, se cercioraron de que esa vivienda estaba habitada y que no podían vivir ahí, y se los llevaron a los coches y dijeron textualmente: vámonos con estos jóvenes a hablar a los coches. Pero es que luego a la noche, justo antes de que se viviese la situación más tensa que se vive en el barrio, 20 minutos antes, el dispositivo de vigilancia de la Ertzaintza que estaba en la entrada del barrio desapareció. Y al de nada, pues se produjo la situación pues más violenta que se ha producido en estos días. Entonces, no nos da a entender que de alguna manera los tiempos, los modos, las expresiones o pues estaban orquestadas.
4: Entendemos que no es casualidad, que hay una correlación clara. No podemos afirmar qué tipo de coordinación hay entre el partido fascista Vox y la Ertzaintza, pero queda bastante claro, por un lado, cómo vino la gente de Vox a provocarnos, a grabar el vídeo que grabaron. Vinieron escoltados por un fuerte dispositivo policial, con agentes de paisano y con cuatro furgonetas esperando a la entrada del barrio a que cayéramos en la provocación y les hiciéramos algo, cosa que no hicimos, evidentemente. Sí que bajamos a poner el cuerpo, a mostrar nuestro rechazo a esta presencia y este intento de provocación fascista, pero no hicimos nada más allá. En el momento en que se fueron estas personas de Vox, las cuatro furgonetas que estaban en la entrada del barrio, en vez de irse directamente como habría sido lo lógico, entraron al barrio, dieron una vuelta por el barrio, golpeando los agentes que estaban dentro de las furgonetas fuertemente, las paredes de la furgoneta, para generarnos miedo, entendemos, y haciendo amagos de atropellar a la gente que estaba en la calle. Bueno, ahí vemos que o se quedaron con las ganas o que cierta connivencia entre lo que traía el partido Vox y lo que quería la Ertzaintza había. Vivimos el momento de ver el vídeo de Vox pues desde el pasmo y decir que el marco discursivo que emplea es, aparte de racista, fascista y xenófobo, es simplista. Nos quieren presentar como una dicotomía traída a lo más simple, cuando no es así. Por un lado, porque la realidad del proyecto de Recaleor y de la gente que lo habitamos es muy diversa. Conocemos de primera mano la realidad de las personas migradas, porque este barrio se compone de esa realidad también. Aquí hay personas que viven procesos migratorios y viven toda la violencia que eso supone. Esas personas forman parte del proyecto, no somos ajenas a ello. Y presentan a las personas que vinieron también como un todo, cuando sabemos que no es así. Nos quieren llevar a ese marco discursivo para que acabemos peleándonos entre personas de la clase trabajadora y les hagamos el trabajo de pelearnos entre nosotras mientras ellos siguen adelante con su agenda política.
3: Bueno, un poco la lectura que hacemos es lo que hemos venido diciendo en los comunicados, que al final estas personas están siendo pues instrumentalizadas para el desgaste político para Recaleor. También entendemos las vivencias, las realidades de las que vienen estas personas. Sabemos que todas estamos atravesadas por la presión que nos provoca el sistema capitalista, que todas somos oprimidas, que estamos todas en el mismo bando o en la clase trabajadora y que esto no es más que una estrategia pues, del fascismo y al final del sistema en sí para desorganizar, desunir a la clase, enfrentarnos entre nosotras e imposibilitar que nos organicemos y que luchemos contra ellos y ellas, que son quienes de verdad nos están haciendo sufrir, nos están haciendo vivir cada cual desde su sitio y con sus diferencias, pero esta violencia estructural y concretamente nos están privando de la vivienda como espacios para reproducir nuestra vida.
4: Es evidente que el ataque que sufrimos el miércoles nos generó muchísima rabia y dolor. Nuestra compañera sigue ingresada, aunque ya esté mejorando, pero sigue ingresada, ha recibido heridas muy graves y eso nos provoca tristeza, por un lado, por recibir un ataque de estas dimensiones por gente a la que consideramos está en nuestra misma trinchera, rabia, pero no queremos caer en lo que antes mencionaba, ese mensaje simplista de ocupas migrantes contra ocupas nacionales. Somos plenamente conocedoras de la realidad de esta gente, estamos en contacto con esta gente. Por mucho que el ayuntamiento, las instituciones digan que en esas fábricas viven 50 personas, sabemos que son muchísimas más, sabemos que son entre 150 y 200. Tenemos contacto directo con algunas de ellas. Vinieron un grupo pequeño de esa enorme realidad, vinieron entre 20 y 30 personas, y en el contacto que tenemos con las personas que allí viven, esas personas nos han expresado el dolor que les ha generado esto que ha pasado, la angustia con la que han vivido todo, el pedirnos que no les metamos a todas en el mismo saco, cosa que no hemos hecho en ningún momento, y aun a las personas que vinieron no las consideramos enemigas. Y por otro lado también decir que somos conocedoras de la realidad que viven, del continuo acoso que reciben por parte de de la policía mandada por las instituciones, estas personas en esas fábricas y en otros puntos de Vitoria reciben la visita diaria de la policía, les hacen redadas todas las noches o casi todas las noches, las identifican una a una, les hacen retiradas o requisaciones de pasaporte de manera arbitraria, las identifican, les amenazan. Entonces entendemos desde el dolor que eso les supone, el desgaste que eso les supone, que en el momento en que la policía les dice que pueden venir aquí y vivir tranquilas, entendemos que vengan aquí y con la promesa falsa que les hace la policía de que aquí hay casas vacías en las que pueden entrar y la propia policía no les va a poner ningún problema, pues que lleguen y vean que esa realidad no es así, pues entendemos que les genere frustración y que eso les lleve a realizar acciones de este tipo que no compartimos y que, repito, nos generan mucho dolor y mucha rabia. Pero bueno, que entendemos que la situación es mucho más compleja de la dicotomía falsa y el discurso simplista que nos quieren imponer desde el consejero de seguridad, la alcaldesa y otras instituciones, aparte de medios de todo tipo, bueno, de un cierto tipo, perdón, y desde la extrema derecha.

Este artículo lo tenéis también publicado en formato de vídeo que dura alrededor de unos 10 minutos en elsaltodiario.com.

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Bueno, y en la pista número 3 nos está acompañando este manojo de cuervos de Tabletón. Bueno, recuperábamos también un disco al principio de mujeres del reggae, ya que el reggae no es solo de hombres y no solo las mujeres hacen coros. Tenemos a la gran Rita Marley en este maravilloso disco que ya habíamos paladeado hace algunos días, pero así escuchándolo con más detenimiento hemos visto que tiene una canción que se titula Así va el mundo y suena así. Rita Marley.

Y bueno, y aquí seguimos acarreando la mochila. Ya le vamos quitando alguna piedra, ya va pesando menos. El queso no lo hemos comido. La bota de vino la hemos estrujado. ¿Cómo mola estrujar una bota de vino, eh? Es como apretar una nalga o una tetita, ¿sabes? Ahí. Y luego te regala con ese chorrito de néctar. Ay, con qué pocas cosas nos conformamos. Bueno, nos vamos a seguir dedicando al hueco musical hoy. Ya estamos un poco hasta los huevos de tantas malas noticias, tantas desgracias. A ver qué tenemos aquí preparado. Para un 19 de mayo, año 2026.

Ah, mira, sí, en un mes de mayo, tal como hoy, Al Cooper y sus amigos iban por la calle partiéndose el culo de la situación.

Ay, cómo mola el muelle, ¿eh? El muelle ese de la risa, que te da para arriba, te da para abajo. Bueno, a continuación de descojonarse de la risa, grababa el disco E Stand Alone. Ponemos el tema del título de del disco. Al Cooper.

0: somos los que votan y no deciden. Los hipnotizados de las mieles mediáticas. Los grandes vencedores de la mediocridad. Somos los condenados al sudor, los honrados, a los que devuelve Hacienda, los que pagan el hurto con cárcel y la cumplen. Nuestra voz se oye en el escaso turno del oyente. Nunca somos tertulianos del presente global, si acaso espectadores. Somos los que repetimos los chistes de la televisión, los que aprendemos nombres, gestos y amores de futbolistas, toreros y demás deidades rosas. Con el descuido, le hemos agarrado un miedo a la vida que necesitaríamos un cuarto de siglo sin televisión para dejar de temblar. Somos la turba de linchadores del negro. Somos los que tiran de la soga.
1: Thank you.

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1: Bueno, apoyar a todo el pueblo mexicano que rechazó la visita de la presidenta madrileña.

Ayuso, que tenía el morro de decirles públicamente que México fue algo gracias a Hernán Cortés.

Bueno, esto se puede traducir para los no angloparlantes en algo así. Esta música ya venía de antes de Hernán Cortés y de otros inquisidores.

Voy a leer un poema de Mahmoud Darwish, poeta palestino muerto en el 2008. Se titula La niña, el grito. En la playa hay una niña. La niña tiene familia y la familia una casa. La casa tiene dos ventanas y una puerta. En el mar, un acorazado se divierte cazando a los que caminan por la playa. 4, 5, 7 caen sobre la arena. La niña se salva por poco, gracias a una mano de niebla, una mano no divina que la ayuda. Grita, «¡Padre! ¡Padre, levántate! ¡Regresemos! El mar no es como nosotros». El padre, amortajado sobre su sombra, a merced de lo invisible, no responde. Sangre en las palmeras, sangre en las nubes. La lleva en volandas la voz más alta y más lejana de la playa. Grita en la noche desierta. No hay eco en el eco. Convierte el grito eterno en noticia rápida, que deja de ser noticia cuando los aviones regresan para bombardear una casa con dos ventanas y una puerta.

0: Bueno, y en un día de mayo tal como hoy.
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0: En un 2009.
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0: Los Rolling Stones.
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0: A ver qué andaban haciendo los Rolling Stones. Que tiene cojones.
2: I knew you'd be surprised.
0: Everybody Body en este directo del año 2009, como decimos. Nos vamos a dar un pequeño brinco en el escenario al tema número 3, Strancy Cat Blues. Terror.

Bueno, y así estaban los Rolling en ese 2009. Tenemos la máquina del tiempo que no deja de echar humo. Nos vamos

0: un 10 de junio con un yepa yepa.
1: Viajo para conocer mi geografía, escribió un loco a principios de siglo en los muros de un manicomio francés. Y eso me lleva a pensar en Pessoa. Viajar, perder países. Y a parafrasearlo, viajar, perder suicidios, perderlos todos. Viajar hasta que se agoten en el libro las nobles opciones de muerte que existen. Y entonces, cuando todo haya terminado, dejar que el lector proceda de forma opuesta y simétrica a la del vagabundo de Fez, y que con cierta locura cartográfica actúe como Opifinus, un sacerdote italiano de comienzos del 300, cuya obsesión dominante era interpretar el significado de los mapas geográficos, proyectar su mundo interior sobre ellos. No hacía más que dibujar las formas de las costas del Mediterráneo a lo largo y a lo ancho, superponiéndole a veces el dibujo del mismo mapa orientado de otra manera. Y en estos trazados geográficos dibujaba personajes de su vida y escribía sus opiniones acerca de cualquier tema. Es decir, dejar que el lector proyecte su propio mundo interior sobre el mapa secreto y literario de este itinerario moral que aquí mismo ya nace suicidado. Enrique Vilamatas, prólogo de Suicidios Ejemplares, 1991.

Bueno, y un día tal como hoy también, Jerkins, nuevo grupo con esencia punk, nos acompañaba dando brincos en la pista número uno con Coletas Rubias. Amy and the Sniffers.

Debido al abrumador éxito de la red de AVE Alta Voracidad Española, Renfe anuncia la supresión de todos los trenes regionales por su pésimo efecto hacia el turismo. A partir de ahora, los pobres que deseen viajar en tren deberán coger el metro, que es el medio ferroviario que mejor se adapta a sus bolsillos. Muchas gracias, gente miserable.

pensar, crear, actuar no implica seguir un recorrido marcado a través de un territorio bien delimitado, sino derivar, nomadear, encontrando sin buscar nuevos territorios, eligiendo por medio de un sistema de repulsión-atracción un nuevo mundo hueco, Asca, que comprende a su vez todos los mundos posibles. Estamos dentro del laberinto. En el juego, como en la fiesta y en el aquelarre, el tiempo y el espacio desaparecen. El tiempo pierde su capacidad de medición objetiva para transformarse en tiempo de disfrute, o tiempo subjetivo, y el espacio se disuelve para convertirse en cualquier espacio, edonon, o entremezclarse libremente. Es el momento del mosorro, la máscara, donde yo puedo ser cualquiera, edonor, donde la transfiguración y la transmutación continua me permite ser cualquier cosa, edoser, hacer de mí yo un enunciado que pase por todos los predicados posibles. Como Mari, como las brujas, soy un macho cabrío, un caballo, un cuervo, una medialuna. Al instante estoy aquí y allá. La máscara propicia la disolución del sujeto y le permite liberarse de la representación que lo ata, del rol adjudicado y asumido, diluyendo así las relaciones de poder establecidas. El juguete de Mari, Jaque Pascual y Alberto Peñalba, 1999.

de 20 de marzo de medidas en el alquiler en respuesta a las consecuencias económicas y sociales de la guerra de Irán. Votamos. Señora, silencio. Señora, tiene que desalojar. Silencio. Señora, tiene que desalojar, por favor. Señores, por favor. Señores, por favor.

0: mucho antes de que los tiempos empezaran a enumerarse por la androcéntrica historia, la conciencia vivía vinculada con todos los seres que componemos el mundo. Cohabitaban en nosotras las interpretaciones mágicas de la realidad, el juicio circular del tiempo, el mito del eterno retorno. Ya teníamos todo aquello que ahora nos parece imposible, increíble. La madre se besaba al alba, nuestra boca rozaba la tierra, como acto de profunda gratitud ante la generosa matriz que nos alberga. Una con la madre, serpenteábamos de placer. Hasta que la sabiduría se hizo remota y lejana a todos los secretos de nuestro vientre. Hasta que una caricia desgarrada y mezquina nos la arrebató. En la noche en la que los padres se alzaron contra la libertad de nuestra corazonada silvestre. Aquella noche oscura de la masacre, cuando a las niñas se les sentenció a someterse. Cuando a las madres se les condenó al dolor del parto. Cuando la serpiente fue remitida al infierno, a la maldición bíblica del dolor primigenio. Toda una cultura silenció el cuerpo, echó el velo ignorante sobre las generaciones durmientes y sobre su propia fuerza. La medicina se volvió el control del cuerpo y la ginecología, ciencia de la mujer, quedó exclusivamente en manos de varones, como autoridades indiscutibles. En cambio, los ciclos naturales comenzaron a percibirse como burdas y anticuadas herejías que atentaban contra los milagros del progreso. Como si una voz nos dijera: «Es que nada puedes saber tú de ti misma, simple mujer ciega, triste remedo del patriarcado poderoso». Y, aunque las brujas estén quemadas, siempre hay luz al fondo. Y sin miedo nos paramos ante este mundo fragmentado de hijas huérfanas y de madres maltratadas. Porque nada hemos perdido en lo más profundo y cálido de la memoria de la carne. El gran vientre que aún alberga toda la vida humana. Ahí la serpiente todavía danza. Nuestros cuerpos aún nos pertenecen, ingobernables y misteriosos, pudiendo aún hacer de esta vida una fiesta y de nuestros nacimientos todos los orgasmos que nos merecemos. Hermanas, hermanos, el camino está dispuesto. ¡Ajo!
1: Bueno, Carmen desde Murcia nos relataba este fragmento de Paula Pérez San Martín.

Voy a leer pues otro problema que últimamente leo, de Ada Limón. Se intitula El problema con viajar. Cada vez que estoy en un aeropuerto, pienso que igual debería drásticamente cambiar mi vida. Matar las cosas de los niños y empezar a portarme según mis números, que no sé cuáles son. Y luego prender fuego al desorden y rezar por debajo del radar, como aquel perrillo que escapó escabulléndose a lo largo de la cerca. También estaría tejida en ochos hasta el cuello y hermosa, y confiaría en el Creador y arreglaría mis problemas con los rezos y mi propiedad, claro. Pero luego pienso en ti y en la casa con el perro y el campo lleno de brotes púrpuras. Y es que somos pequeños y defectuosos. Pero yo quiero ser. Y o de siempre. ¿Quién soy? ¿Yendo dónde? ¿A dónde estoy yendo? Una nueva guía. ¿Sabes? Todo de nuevo.

son tan oscuros tus poemas? ¿No es oscura también la luna, casi siempre? ¿Y la página en blanco no parece incompleta sin las manchas oscuras de las letras? Cuando Dios pidió la luz, ¿no desterró la oscuridad? ¿Inventó en cambio el ébano y los cuervos y el lunarcito de tu pómulo izquierdo? Pero tal vez querías preguntarme por qué estás triste tan seguido. De Linda Pastana.

Y la soga, las olitas del mar, ahí siguen, esas sí que no paran. No tienen horas ni calendario. Y shh, shh.

donde los ríos sin sol lloran, derramando en el abismo sus olas. Ella duerme un sueño encantado, del que no despertará. Guiada por una estrella errante, ella llegó de lejanos lugares, buscando sus placeres donde las sombras yacen. Ella dejó la rosada mañana, ella dejó los campos de maíz por el frío crepúsculo y los lánguidos manantiales. A través del sueño, como un velo, ella observa el pálido cielo, escuchando el canto aéreo del triste ruiseñor. Descanso, descanso, un perfecto descanso. Cubre su frente y sus senos, su rostro se vuelve al oeste, hacia la tierra púrpura. Ella no puede ver el grano, madurado en la colina y el llano. Ella no puede sentir a la lluvia caer sobre su frágil mano. Descansa, descansa para siempre. En las exuberantes orillas, descansa hasta que el corazón calle, hasta que el núcleo del tiempo muera. Duerme un sueño de que el dolor no puede perturbar. La noche no será quebrada por la mañana, hasta que la alegría se apodere de su paz completa. Tierra de sueños, de Cristina Rossetti.

Bueno, y a ver quiénes hemos tenido las pistas musicales de hoy. Aquí en el fondo tenemos a los Cimande. Nos vamos a dejar un ratito antes de...

Bueno, con ese birimbao, la percusión, esa cora, el instrumento de cuerda, daba paso a nuestra gran fémina del reggae, Rita Marley.

Música para llevar entre los dedos una buena trompeta. Y no precisamente una trompeta cornetera, como la que tocan en los ruedos Nimmi.

0: Bueno, daba un salto Rita Marley para escuchar a los King Putriac en la pista número 4.
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1: Bueno, y nos introducíamos también entre las risas de Al Kooper y sus compañías peligrosas.

0: Bueno, si no se os ha contagiado, ya nos vamos. ¿Qué os parece, visitantes de la estratosfera, que nos vayamos con Rolling Stones?
1: Pues bueno, Stones.
0: Que los hemos tenido, más sí, que sí. Nada, porque los hemos tenido también ahí.
1: Como una familia unida.
0: En el huequito, ahí, hombre. Pobrecitos, también hay que sacar a los abuelos, ¿no? De vez en cuando.
1: Son...
0: Que desde el aire.
1: No me acuerdo de ellos, me han reventado los sesos y me han rotado. Ya le va a salir ya a algún lado, joder, de picar otra cosa.
0: Bueno, nos vamos a ir con este temazo de 9 minutazos en directo de ese 2009. En un mes de mayo, tal y como hoy.
1: Pero con la chapa que estos tíos son unos suplantados. Que no puede existir estos.
0: Ramblen. Una gracia.
1: No tenía esa papada, ya se está.
0: Saludo y abrazo. Hasta la próxima semana, amiguitos.
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0: Agure tando pasha.
1: Rezo. Maravilla. Oyente. A su pie. Yeah.

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0: 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La propiedad lo puso en venta y la dificultad con el mercado inmobiliario que tenemos en Santander ahora mismo, con una presión brutal de los pisos turísticos, hicieron muy difícil encontrar un local que tuviera las características mínimas para este tipo de actividad. Y bueno, pues la propia comunidad impulsó a la gente que forma la asamblea que gestiona La Libre a que intentara comprar el local. La operación implica 135.000 euros más gastos, de los cuales unos 40.000 ya se han cubierto con donaciones, y ahora faltan 100.000 euros que han prestado varias personas, tres personas del entorno de La Libre, pero a las que hay que devolverles el dinero. Así que animamos a todo el mundo a que participe en la campaña entrando en la página migranodearena.org, buscando La Libre Se Queda y haciendo la donación que puedan para que este espacio esencial en Santander se mantenga.
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0: 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Esto es Radio Topo en el 101.8 de la FM, en radiotopo.org. Puede que nos escuches los jueves en directo a las 8 de la tarde, o si no, los sábados a eso de mediodía, los miércoles al punto de la mañana, a las 7 de la mañana, o pues eso, en cualquiera de las redes sociales.
1: Es 25 de mayo de 2026 y recordamos que este programa lo hacemos entre todas. Tenemos un correo microabierto @radiotopo.org y un número de teléfono con WhatsApp, Telegram 656 38 16 65.

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0: y esto que suenan de fondo son Mango Boot, que es un grupo, como escucháis, de reggae. Pero y esto tiene un porqué, ¿no, compañera?
1: Sí, porque los podréis escuchar este viernes en el evento de Jailhouse 2026, que tendrá lugar 29 y 30 de mayo. El viernes esta banda estará en el Rock and Blues. Y también el sábado 30 de mayo, en el CSO Kikemura, a partir de las 12, habrá un reggae vermú con un bono de apoyo por 3 euritos, en el que habrá también tapeo vegano. Con Madame Reggae, Saul Escabá, Rubén Esco Algo y nuestro superamigo del alma, Scan 45 Sound System.
0: De algo nos suena, lo podéis escuchar aquí en esta misma emisora, Tunfitun, un programa dedicado pues al dancehall, el reggae, y estas cositas que suenan tan tranquilitas.
1: Bueno, a ver cuánto de tranquilos están en el Bembé a las 11 de la noche el sábado con Grit Alice y Sub Namesakes.
0: ¿Cómo?
1: No es lo mío el reggae, esto me lo pone muy difícil.

no hacer y mucho decir sobre la vivienda. Son muchísimas las noticias en torno al mercado inmobiliario, tantas que abruman e inundan de tantas realidades, a veces contradictorias, que daría para pensar que sirven de cortina de humo para no hacer absolutamente nada que favorezca a las miles de víctimas de la situación irracional de la vivienda. De hecho, no deja de ser chocante que en los últimos 30 años, por lo menos, el asunto de tener un piso o una casa, ya sea en alquiler o propiedad, ha sido noticia de forma constante por ser una cuestión que preocupa y llega a asfixiar la economía de muchas personas.

pero todas estas décadas han sido tiempo perdido en el que no se han implementado políticas públicas de asuntos tan básicos como el alquiler asequible. En Aragón lo sabemos bien. Tuvimos la tomadura de pelo de las VPO.

que hicieron ricas, más aún, a varias constructoras y promotoras y extendieron las ciudades de todo el estado. Pero vimos especialmente en Zaragoza, que ha duplicado su extensión sin aumentar significativamente su población. Unas viviendas de protección oficial que llegaron a una parte afortunada de la población entre 2004 y 2011 para luego verse envueltas en el estallido de la burbuja inmobiliaria. Luego vino un páramo de más de una década en que el mercado inmobiliario ha enloquecido. Subidas en los alquileres de dos dígitos anuales. En Aragón, el interanual brinca el 11% ahora mismo, con un pico en Teruel Capital del 16%. Y en la venta, cifras como que en Zaragoza la vivienda sobre plano esté sobre los 400.000 euros de media. La cosa se resume rápido. Las personas más jóvenes simplemente no pueden independizarse porque los requisitos y los precios son inasumibles. Las más precarias sobreviven como pueden. Varias familias en un piso, locales sin cédula de habitabilidad donde se apiñan varias personas, trasteros usados como infravivienda, edificios en ruinas ocupados como solución habitacional. Al mismo tiempo, la vivienda como activo económico vive un momento de bonanza para quien pueda invertir en ella. Pero esos alguienes inversores no suelen ser personas físicas. Lo de los pequeños propietarios, que sí existen, aunque son una minoría, son la excusa para que grandes tenedores y fondos de inversión estén copando el mercado. Y cuando hablamos del mercado, es todo el mercado, literalmente. Lo mismo alquiler de habitaciones que plazas de garaje, venta de lujo o pisos turísticos. Un sistema casi de oligopolio que avanza, pero no parece que nadie quiera ver el problema. Se habla mucho, se promulgan leyes que han resultado ser brindis al sol, y cuando se habla de topar precios o intervenir en el mercado de la vivienda, parece que se esté proponiendo poco menos que la revolución social. Unos medios convenientemente alimentados de que las cosas sean de determinada manera por quienes hacen que sean así no generan noticias. Hablan de morosidad, de ocupas que nadie ve y de inquilinos que abusan de sus pobres caseros. Mientras los desahucios siguen, la infravivienda o los alquileres abusivos son lo habitual. Y el hablar mucho para no hacer nada de la clase política se ha convertido generalmente en norma.

¿Y qué hay de todo esto de la vivienda? ¿Qué sabemos? ¿Qué problemas hay con la especulación? ¿Qué cosas nos cuentan? Bueno, hemos querido aquí traer un carrusel de voces, de audios, de cosas que hemos pillado, que vienen de Vallecas, de Madrid, de Barcelona, de este mismo fin de semana en Zaragoza, y también una explicación de cómo ha evolucionado el mercado de la vivienda desde el franquismo ahora. Es un carrusel con un poquito de música que yo creo que os interesará mucho.

0: Estamos hoy aquí porque estamos hartas de la situación. De tener curros de mierda, de que nuestros jefes nos exploten y nuestros caseros nos roben más de la mitad del sueldo.
1: Mi jefe, mi cuota, mi casero me roba.
2: ¿Sabías que el problema de la vivienda en España empezó como una estrategia para evitar que el pueblo se rebelara? Hay una frase atribuida a Franco que dice: un propietario más es un comunista menos. En los 50, España estaba llena de obreros que llegaban del campo a las ciudades. El régimen franquista, con José Luis Arrese a la cabeza, tenía miedo a que tanto trabajador sin nada que perder se uniera y acabara con ellos. Su respuesta fue una frase que lo resume todo: no queremos una España de proletarios, sino de propietarios. Diseñaron un plan donde el Estado no construía casas públicas de alquiler, como hacían en el resto de Europa, sino que entregaba suelo barato a los amigos constructores y bancos para que las familias compraran. Si tenías una casa propia, tenías algo que perder. Y si tenías algo que perder, no salías a la calle a pedir cambios. Esa obsesión por un pisito fue el motor que alimentó la especulación durante décadas. Lo que el franquismo diseñó para atar a la clase obrera, la democracia lo mantuvo para enriquecer a los fondos de inversión. Hoy, los pequeños propietarios desaparecen y las casas se concentran en manos de unos pocos grandes dueños.
0: Los salarios quedan estancados, los beneficios de empresarios y rentistas son más altos que nunca.
1: La ley de vivienda es una mierda.
3: Compartimos piso nosotras tres y vemos que en un futuro no vamos a poder ahorrar para encontrar una casa en la que vivir.
4: Yo pago de alquiler 940 euros al mes. Yo estoy dejándome el 60% de mi sueldo en el alquiler.
5: Más del 70% de mi salario. Tenemos 60 metros cuadrados rasguñando lo que podemos para pagar y llegar a fin de mes.
6: Mi hija tiene problemas de vivienda y está en un callejón sin salida.
7: Un hijo, con deseos de tener una vivienda, pero que no le alcanza.
8: Con un sueldo de 1.200 y un alquiler de 600 más gastos, ya no te queda mucha vida.
9: El próximo día 3 de junio voy a tener otro desafío.

0: el ciclo de especulación con la vivienda llega a destrozar tanto que lo ve cualquier persona, incluso aunque tú seas un vecino propietario que igual has conseguido ya pagar tu casa después de 40 años, pero si en tu bloque estás teniendo, en vez de vecinas o vecinos normales, te hacen una obra ilegal para romper el piso en tres y ponerte pisos turísticos, que luego las obras ilegales hacen que haya humedades, destrozos, si no puedes dormir porque entran todo el rato de fiesta, si puede, bajas a comprarte algo en la ferretería o en la frutería y no hay nada porque todo es el negocio del turismo, o si tus hijos no se pueden emancipar y los tienes en casa con 30 años, es que es evidente que ya todo el mundo ve que este negocio no le va bien a nadie más que los cuatro especuladores, y para todos los demás es el destrozo de nuestras vidas, de nuestra salud, de nuestra convivencia, de nuestras familias y de todo.
1: Los caseros que ponen su piso por debajo del precio de mercado. La inmobiliaria me llama todos los años para que suba el alquiler. Amigos, amigas, se ve que hay una regla de oro.
2: Una cosa vale lo que alguien está dispuesto a pagar.
1: Y eso es un problema cuando provoca que pisos, que deberían usarse para vivir, se convierten en una herramienta para ganar dinero.
3: Lo tienen como mercancía en vez de como personas.
1: Hoy vamos a conocer el caso de Omar, un joven que compró un piso en el Raval y hace poco se ha mudado a otra vivienda, por lo que ha decidido poner su piso en alquiler.
4: Ahora mismo tengo dos pisos junto con mi pareja. Hemos comprado tanto este que está aquí en Hospitalet como otro que tenemos en el Raval.
5: ¿Y el del Raval lo tenéis alquilado?
4: Lo tenemos alquilado, sí, a 650 euros.
1: Con las mismas características del piso de Omar, he buscado en Idealista pisos por la zona.
5: ¿Número de habitaciones?
4: Una habitación.
5: ¿Baños?
4: Un baño, salón, cocina, comedor único, bastante amplio, digamos, y una terraza.
5: ¿Y superficie?
4: Unos 50 metros cuadrados, sí.
5: Hay 15 viviendas. Vale. Una, 1.295 euros al mes. 1.820 euros al mes. 1.150 euros al mes. 1.937 euros al mes. 1.420.
4: Y además, si es, no lo habrás mirado, pero serán todos de alquiler temporal. Lo cual quiere decir que a los 11 meses te tienes que ir del piso.
5: Y efectivamente, alquiler de temporada.
4: Además, en el alquiler de temporada tienes que pagar los honorarios de la inmobiliaria.
5: ¿En serio?
4: Sí. En el de larga temporada, no.
5: Claro, tú podrías estar duplicando o triplicando lo que ganarías cada mes.
4: Sí. Yo también fui inquilino antes de venir a esta vivienda a vivir, y aparte de sufrir los problemas con el propietario, también sufrimos el precio del alquiler. Yo a la gente que tiene pisos les diría que, bueno, que primero pensar en las otras personas, ¿no? Incluso, por ejemplo, en tus hijos, tus hijas, tus sobrinos, ¿no? Las personas que a lo mejor tienen un acceso más difícil a la vivienda, ¿no? Como son las personas más jóvenes.
6: Ocho familias con orden de desahucio para poner un Airbnb. Otro Airbnb. Otro desahucio. Otra familia expulsada del barrio. Mientras, otro rentista que se frota las manos con el negocio de nuestras vidas. Otro rentista que hasta ahora tenía alquilados unos trasteros en condiciones infrahumanas.
7: Hay más de 100.000 casas en manos solo de 13 caseros. 100.000 pisos, 13 propietarios. A una media casi de 7.700 viviendas por rentista. De hecho, en España hay más de 1 millón de viviendas en manos de megapropietarios. En Barcelona, los grandes propietarios ya controlan un 25% del mercado del alquiler. Y el 44% es propiedad de gente que tiene 3 o más viviendas. El 44%. Lo digo para cuando luego te vengan con el cuento este de la abuela rentista o el pequeño propietario. Pues tú vas y les respondes que hay 13 puñeteros fondos de inversión que tienen más de 100.000 casas en alquiler.
8: Por un lado, Aloy Sala, aquí en La Madalena, un barrio históricamente de clase trabajadora, un fondo de inversión gestionado por el grupo By Venecia, compró el verano pasado 323 viviendas y más de 100 locales del barrio a una media de 55.000 euros por inmueble, sin dar opción a comprar ni ofrecer ninguna garantía a quienes vivimos aquí desde hace años e incluso generaciones. Ahora llegan las reformas, la subida de alquiler y la especulación. Ya se hablaba de pasar de alquileres de 390 euros a 600, pero la realidad es todavía peor. Se están anunciando pisos por 750 euros. Esto supone subidas del 92% y una expulsión encubierta de la mayoría de las vecinas. La compra de las viviendas por este fondo de inversión coincide con los planes de reforma del bloque de viviendas, el vallado de la mayor parte de los edificios de la zona o el proyecto de edificar donde ahora se encuentra la empresa armamentística Instalaza, donde el proyecto de nueva construcción ha pasado de 90 viviendas a 155. Los bloques llamado Nervo 1 y Lorenzo Pardo 24 en San José, comprados por un inversor local el año pasado, están pasando por algo parecido. Las vecinas, después de décadas viviendo allí, les han rescindido los contratos y están sufriendo desahucios, subidas inasumibles y obras de reformas que les han hecho la vida imposible y está sirviendo para aumentar la presión y echarlas de sus casas. También está el caso de nuestra compañera Rocío, a quien Zaragoza Vivienda, una institución pública del ayuntamiento, quiere desahuciar sin ofrecer alternativa habitacional. Un ejemplo más de que incluso cuando la vivienda es pública, las instituciones capitalistas siguen priorizando el negocio frente al derecho a vivir dignamente.

Y este sonido que escucháis son esta mañana las trabajadoras de la limpieza que, bueno, pues que a Chueca se le ha atragantado la huelga de limpieza que lleva 3 días en la provincia de Zaragoza en el ágape del 150 aniversario de la Ibercaja. Cobarde gallina, capitana de las sardinas, porque no ha querido salir a ver a las trabajadoras. Bueno, pues esto ha sido esta mañana. En concreto, cientos de trabajadores de la limpieza llevaban este jueves sus protestas hasta el 150 aniversario de Ibercaja, donde han sorprendido a la alcaldesa Natalia Chueca durante la tercera jornada de huelga del sector. Durante la protesta en los exteriores del edificio de la entidad financiera, en el Paseo Constitución, Chueca ha evitado en todo momento el contacto directo o cualquier tipo de interlocución. De hecho, su entrada se ha producido por la puerta de atrás, según testigos presenciales. Su actitud ha sido respondida por las trabajadoras con los cánticos que habéis escuchado, con la limpieza no te atreves o cobarde, cobarde. Y han intervenido dotaciones de la UIP de la policía y han obligado a la retirada de pancarta y banderas, pero no se han producido incidentes ni identificaciones. De hecho, las mesas del ágape estaban fuera del edificio. Había, parece ser, hasta una cosa de estas de hacer palomitas y se pretendía celebrar el acto protocolario pero parece que nadie ha aparecido para comérselo. Y la entidad financiera se ha visto obligada a retirar las mesas entre los gritos de Chueca, escucha, limpieza, está en la lucha. Comentar que, bueno, pues el gobierno de PP y Vox, por eso ha sido esto, ha impuesto servicios mínimos de hasta un 100% en colegios, centros deportivos y equipamientos con una sola trabajadora, vaciando y contenido la huelga indefinida del sector de la limpieza. Unos servicios mínimos, pues bueno, de los que se enteraron las trabajadoras justo cuando en la concentración en la Plaza de España, en la que se recibían notificaciones de las empresas concesionarias Serveo, Valoriza y Eulen, y según resolución emitida por el Consejo de Presidencia del Ayuntamiento, consejero de Presidencia del Ayuntamiento Ángel Loren, se imponía a las trabajadoras de centros educativos y centros deportivos un 100% de servicio mientras dure la huelga. Y bueno, decir que lejos de echarse para atrás, pues las trabajadoras han seguido adelante. El miércoles se celebraba una manifestación que reunía a unas 1.000 personas por el centro de Zaragoza. Y bueno, comentar que la huelga de las trabajadoras arrancaba este pasado martes con un seguimiento masivo y afecciones en varias empresas e instituciones, pues eso, con unos servicios mínimos abusivos que, bueno, pues que han, eso sí, la protesta ha conseguido de momento parar líneas de producción e incluso en empresas como BSH, Balai Servicios Especiales, pues se plantean parar algunas líneas de producción e incluso un ERTE. Comentar que de momento las empresas, las patronales del sector de la limpieza no han llamado a la negociación, pero se está en la espera de mejoras en unas condiciones laborales en las que se plantea subir el salario tan solo unos 160 euros anuales, lo que situaría las percepciones salariales prácticamente al borde, si no es menos, del salario mínimo.

Y a continuación vamos a escuchar un audio que nos manda un compañero sobre la concentración de técnicos en el clínico dentro de la huelga de sanidad.

0: Estamos completamente indignadas. Han eliminado los puntos violeta. Los han sustituido por esos llamados...
1: Perdón, no era este, porque soy así. Es lo que tiene las cosas del directo. Esto era a propósito de los puntos violeta, de lo que todo hay que decirlo, que también hablaremos luego.
2: ¿Sabías que miles de técnicos y técnicas sanitarias que realizan funciones esenciales aún siguen cobrando y siendo reconocidos por debajo de lo que les corresponde? Pues ahora, hoy, dicen basta. El próximo 29 de mayo, organizaciones de técnicos como Sietes han convocado huelga estatal. Y días después, UGT y Comisiones anunciaron otra convocatoria para técnicos y TKEs, el 25 de mayo. Y sobran los motivos. Son personal esencial en laboratorios, radiología, diagnósticos, urgencias. Sin ellas la sanidad pública no funciona. Pero mientras aumenta la carga de trabajo, siguen la precariedad, los recortes y el bloqueo al reconocimiento profesional. Hace más de 20 años que la ley reconoce la clasificación en el grupo B, pero siguen sin aplicarla y, por lo tanto, siguen sin cobrar lo que deberían. Eso sí, hay millones para sanidad privada, para armamento o para rescates y negocios privados. Mientras tanto, nuestros salarios pierden poder adquisitivo y el gobierno y los ministerios siguen jugando a la pelota para no pagar. Por eso esta huelga nace del hartazgo de miles de trabajadores y trabajadoras. Pero también hay un problema. La lucha sigue dividida, en parte, por los sindicatos. Y muchas decisiones se toman desde arriba, sin que la plantilla pueda decidir realmente. Y así, una huelga con fuerza se debilita. Por eso, en hospitales como el Clínico, el Servet en Zaragoza, COCO ha convocado asambleas este lunes. Hay que ir, pero no solo para escuchar y acatar. Tenemos que exigir asambleas democráticas y soberanas, donde se decida de verdad cómo organizar la huelga, cómo negociar, cómo unificar la lucha. Basta de dividir a la plantilla, basta de decisiones desde arriba. Las asambleas tienen que ser espacios abiertos, unitarios y democráticos, donde se decidan quiénes sostienen la sanidad cada día. Es decir, nosotras. Este lunes hay asamblea. Participa y hagamos que la decisión esté en manos de los y de las trabajadores. Hagamos que la decisión esté en manos de los que realmente ponemos el cuerpo cuando hacemos huelga.
1: Y ya que estamos con Mango Boot, pues bueno, vamos a poner la canción central del programa, dedicada a, bueno, pues a este grupo que suena también, y esta es su canción The Sound of Now, el sonido de el ahora.

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continuamos en el Acratador, en Radio Topo, en el Contrainformativo Libertario, para traeros ahora una noticia de investigación que recoge Arainfo, y es sobre Ocupación, la organización parapolicial que hace negocio del miedo en Aragón. En los últimos tiempos, una organización parapolicial denominada Ocupación está extendiendo sus prácticas violentas en Aragón. Este medio ha tenido conocimiento de distintos episodios en los que miembros de este grupo han acudido a viviendas para ejercer acoso, intimidación y presión contra personas en situación de vulnerabilidad, actuando de manera extrajudicial y al margen de cualquier garantía legal. El gerente de esta organización es José Antonio Ramos, quien además ha contado con apoyo mediático para difundir sus actuaciones y amplificar su discurso del miedo. Entre los medios que le han dado voz se encuentra Aragón Televisión, la plataforma desde la que se ha podido promocionar sus actividades y su narrativa securitaria. Aunque esta organización trata de presentarse con un barniz legal basado en la mediación, la realidad contrastada en repetidas ocasiones por Arainfo lo desmiente por completo. Un activista del Movimiento por la Vivienda describió un encuentro con Ramos al otro lado de la puerta como de lo más desagradable y tenso que ha sentido en su vida. Nuestro interlocutor señala que su manera de proceder tiene rasgos tanto de un matón mafioso como de un maltratador. El activista explica que lo que Ocupación llama una solución por las buenas es, en realidad, un auténtico calvario basado en el acoso para las familias y personas que lo sufren. En su experiencia, este tipo de acuerdos por las buenas supone que las personas inquilinas abandonen su domicilio debido a esa coacción y a esta política del miedo aplicada durante semanas o incluso meses, consiguiendo mediante la fuerza bruta, la extorsión y el atemorizamiento que las personas vulnerables renuncien a sus derechos y a las garantías jurídicas que tiene, ya que en ese momento nada les obligaba a abandonar su domicilio. Si esto es lo que definen como un acuerdo por las buenas, podemos imaginar qué es lo que esta organización escuadrista entiende como una actuación por las malas. En una de las experiencias relativas al modus operandi de José Antonio Ramos en la capital aragonesa, recabada entre activistas que han actuado para evitar alguno de sus desalojos al margen de la legalidad, explican que tuvieron que sostener a las personas inquilinas porque estaban temblando de miedo y reprimiendo los sollozos, para que no fueran oídas desde el otro lado de la puerta. Mantuvieron silencio y tenían claro que no querían entablar una conversación con quien lanzaba amenazas más que veladas desde el otro lado. Un matón no es ningún interlocutor válido. Aguantamos el tirón como pudimos, la rabia, la indignación, los nervios y, por qué no decirlo, la sensación de peligro y miedo por tener apenas 2 metros una persona dispuesta a usar la violencia. La situación estuvo a punto de hacerme ya por momentos, pero por suerte eran un equipo de activistas convencidos y mantuvieron en todo momento su plan de actuación. A pesar de la propaganda en la que presumen que más de un 90% de eficacia, en todos los casos conocidos en los que han actuado plataformas de vivienda aragonesas, ya sea de forma directa o indirecta, la organización parapolicial no logró sus objetivos. Ante nuestra firmeza para que nuestros compañeros no cayeran en sus trampas, tras unos minutos llenos de amenazas e intentos de manipulación que se nos hicieron eternos, el mafioso desistió. Como ocurre con muchas organizaciones de este tipo, quienes las dirigen mantienen vínculos evidentes con la ultraderecha. En el caso de Ramos, fue número 2 en las listas de Vox para las elecciones municipales en Pinseque. Su relación con el partido de Santiago Abascal no termina ahí. En una publicación de su propia página web del 11 de mayo, reconocía haber recorrido varias zonas de la ciudad afectadas por el fenómeno de la inquiocupación y presumía de la compañía del equipo municipal de Vox en Zaragoza, durante su paseo por el barrio de Delicias. En este mismo texto señalaba también que medios como Aragón Televisión, Heraldo, El Español y Aragón Digital les acompañaron durante todo el camino, adjuntando además las noticias publicadas por dichos medios como forma de promoción y legitimación de su actividad. La portavoz de Vox en el Ayuntamiento de Zaragoza participó de forma proactiva en el publirreportaje, mostrando una simbiosis total entre la banda parapolicial y la ultraderecha institucional. Otro de los escuadristas de esta organización es Sergio Mateo, exboxeador, que también aparece junto a Ramos en diversas publicaciones en distintos medios de comunicación y en el perfil en redes sociales de la empresa. Mateo también acompañó a Ramos y Torres en su paseo propagandístico por Delicias.

Este fenómeno no es nuevo. Otras organizaciones parapoliciales, como Desocupa, dirigidas por Daniel Esteve, han sido promocionadas durante años en grandes platós televisivos del oligopolio mediático, contando con figuras como Ana Rosa Quintana o Susana Griso como altavoces habituales. Algo similar ocurre con APD Security Iberia, de Antonio Plana, impulsada mediáticamente desde programas como En Boca de Todos, presentados por Nacho Abad. La estrategia de estas empresas suele repetir los mismos patrones: aprovecharse del miedo, sembrar racismo y manipular el debate sobre la vivienda. Bajo el término ocupación incluyen situaciones que nada tienen que ver con ello, como retrasos en pagos de alquiler o conflictos derivados de la precariedad económica. De este modo, se construye un clima de alarma social que permite a estos grupos hacer negocio a costa de la vulnerabilidad de la clase trabajadora, sirviendo siempre al rentismo y a empresas inmobiliarias sin escrúpulos. En una de sus intervenciones en Aragón TV, Ramos recurrió abiertamente a discursos racistas para reforzar un imaginario criminalizador. Insistió en remarcar la nacionalidad marroquí de las personas contra las que actuaban y difundió sus supuestos antecedentes penales siguiendo una estrategia de deshumanización similar a la utilizada en otros casos recientes como el de Abderrahim, asesinado por un policía municipal fuera de servicio en Torrejón de Ardoz. Sería imposible entender estas bandas escuadristas y el clima que las ampara sin la campaña que durante años, de forma consciente y persistente, los grandes medios de comunicación han sostenido para tratar de criminalizar a las familias vulnerables y sacar del foco la terrible especulación económica que está detrás de fenómenos derivados de la emergencia habitacional, como los impagos de renta, las ocupaciones de inmuebles vacíos en manos del sector financiero e inmobiliario o los impagos de hipoteca. Sin embargo, los datos desmontan el relato alarmista que alimenta este tipo de organizaciones. Según cifras oficiales del Ministerio del Interior, las denominadas ocupaciones llevan 2 años descendiendo y afectan únicamente al 0,057% de las viviendas. Además, la inmensa mayoría de las usurpaciones de viviendas tienen 2 rasgos en común. Se realizan sobre inmuebles vacíos, propiedad de entidades financieras o inmobiliarias y las protagonizan familias que sufren exclusión residencial. Aún así, este problema, sobredimensionado por la ultraderecha y las grandes empresas de comunicación, ha servido a empresas como la de Ramos para difundir miedo y captar clientes. En su propia web, el gerente de ocupación afirma que la inacción y permisividad de una ley ha convertido la ocupación en un tema de máxima actualidad y necesidad para muchas personas. La realidad es que la mayoría de sus actuaciones conocidas se dirigen contra inquilinos e inquilinas que han entrado en situación de impago, algo que choca con su propaganda. Otra característica frecuente entre los responsables de estas organizaciones es su vinculación con negocios inmobiliarios y empresas relacionadas con la vivienda. Daniel Esteve ya fue señalado por ello en el pasado. En el caso de Ramos, el BOR me refleja que figura como socio administrador único de varias sociedades, entre ellas Inversiones Ramos Cabrerizo, Inversiones Hofster, Inversiones Turiebro o Asesoría Inmobiliaria Aragonesa SL.

Ya hemos visto que esta banda escuadrista revestida de empresa extiende sus actuaciones en Aragón entre denuncias de acoso, intimidación y coacciones contra personas vulnerables. Por eso, activistas de la vivienda alertan de sus métodos mafiosos y cada vez son más vínculos con la ultraderecha y el negocio inmobiliario. Hay que pararle los pies a estas bandas parapoliciales.

0: Y el pasado jueves, mientras hacíamos este programa, en la Plaza del Pilar tenía lugar una concentración porque algunas parroquias de la ciudad han sido asignadas como puntos violetas, algo que el movimiento feminista no ha dejado pasar y por eso convocó a todas las personas a las 7 de la tarde en la Plaza del Pilar. Algunas compañeras nos han mandado unos audios de lo que estaba pasando allí y queremos compartir, entre otras cosas, esta saeta que canta una compañera y que no deja indiferente a nadie.
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0: Estamos completamente indignadas. Han eliminado los puntos violeta. Los han sustituido por esos llamados espacios mixtos o unisex, intentando, como hace siempre la extrema derecha, invisibilizar y equiparar la violencia machista con cualquier otro tipo de violencia. Pero la provocación no acaba ahí. Su última medida de la mano del arzobispado es derivar la atención de las víctimas a las parroquias con el plan Parroquias Seguras. Frente a esto, no nos callamos más. Desde la sección sindical de CGT Sanidad, os lo decimos claro. Lo que está pasando en Zaragoza con el gobierno de Natalia Chueca, el PP y Vox es un ataque institucional, reaccionario y rancio en toda regla contra las mujeres.
1: La violencia machista es un hecho real y estructural que nos golpea salvajemente todos los días con agresiones, maltratos y asesinatos. No son opiniones, son realidades. En lo que va en 2026 ya son 20 mujeres y 4 menores asesinadas por violencia machista. En el Estado español, 24 vidas destrozadas por el patriarcado.
0: Y mientras, la vida de las mujeres está en juego. La respuesta de PP y Vox en Zaragoza es desmantelar los recursos públicos especializados, meter la tijera en el presupuesto de la Casa de la Mujer. Es una absoluta vergüenza.
1: ¿Qué pretenden? ¿Que vayamos a la iglesia a poner la otra mejilla? Nos van a pedir protección a una institución que acumula miles de casos documentados de abusos sexuales y agresiones desde 1940. A una institución que históricamente más violenta represión, culpabilidad ha generado contra los cuerpos de las mujeres.
0: Estamos hablando de la misma iglesia que lidera el recorte de nuestros derechos reproductivos y ataca el derecho al aborto. Además, se olvidan de que miles de mujeres en los barrios de Zaragoza, migrantes y no migrantes, profesamos otras religiones o somos simplemente ateas. No vamos a permitir que la protección de la vida de las mujeres dependa de la moral católica ni de ninguna religión.
1: Como trabajadoras de la sanidad pública, sabemos que lo público se defiende con recursos públicos. La protección real solo se garantiza con una atención laica, profesional, pública y las 24 horas del día. No hay otra alternativa.
0: A todas las mujeres que hoy sufren maltrato, a las que se sienten desamparadas por estas instituciones rancias, os mandamos todo nuestro apoyo y el abrazo de los movimientos feministas. No estáis solas, pero la rabia la tenemos que transformar en lucha.

0: Y queremos hacernos eco de la acampada en la Plaza del Congreso en el Madrid con un ayuno de 10 días por parte de una persona contra la desatención sanitaria en las prisiones. Hay gente que va a estar haciendo huelga de hambre durante estos 10 días para luchar contra las condiciones de atención médica a las personas encarceladas y por la liberación de las personas gravemente enfermas.
1: Sí, a propósito de ello, comentar que el día 20 comenzaba esta huelga de hambre en la que sobre todo una persona pues es la que va a hacer los 10 días seguidos, pero también va a haber turnos rotativos de personas que van a hacer relevos a propósito de un tema que hemos venido denunciando aquí varias veces, y es el tema de la desatención, la falta de atención médica a las personas encarceladas. Decir que es una campaña en la que ya en la manifestación se pretendió hacer una manifestación concentración este pasado domingo 23 de mayo, y las dos personas que estaban haciendo en ese momento el turno de ayuno fueron identificadas, y bueno, pues en todo momento están siendo pues acosadas y hostigadas por parte de la policía. Esta acampada empalma con otra que tuvo lugar el pasado diciembre por el mismo asunto, recordando en torno a las Navidades, que son unas fechas especialmente duras en las prisiones, a que lo que sucede en cárceles como la macrocárcel de Zuera, donde hay una insuficiencia absoluta de personal médico. Recordar que, por ejemplo, en el caso de Zuera no hay personal médico en el turno nocturno, solo hay médico en turno prácticamente de mañanas, y solo hay un médico y dos enfermeras para más de mil internos e internas.
0: Recordamos que una de sus principales reivindicaciones es agilizar la transferencia de la sanidad a las comunidades autónomas y garantizar la universalidad de la asistencia sanitaria. Y como noticia de última hora, nos informan que esta mañana han estado reunidos con algunos representantes de partidos políticos en el Congreso, que era uno de los objetivos de acampar en la puerta.

0: También nos informan que un interno de 20 años se ha suicidado en el centro penitenciario de Masilla de las Mulas. Ha sido hallado sin vida en su celda y en León, en un suceso ocurrido durante la jornada del martes, es decir, hace 2 días.
1: Recordar que la tasa de suicidios en prisión casi duplica a la de las personas en libertad, y precisamente la atención psiquiátrica también y la atención psicológica es uno de los asuntos en los que se quiere centrar esta campaña sobre la desatención médica en prisión.
0: Os recordamos que existe una campaña que se llama Salud y Libertad y que analiza la situación sanitaria de las cárceles de Aragón, en la que se hace un par de meses publicaron un informe tras 2 años de trabajo y que os animemos a que consultéis.
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0: Que nos atropellan las noticias, ¿eh? Casi.
1: Sí, sí, ha sido una semana muy cargadita.
0: Sí, y eso que nos hemos dejado cosas en el tintero, a veces nos pasa.
1: Pero bueno, muchas movilizaciones.
0: Sí, y más que habrá.
1: Y más que habrá.
0: Y más que os contaremos la semana que viene. Pues nada, la semana que viene, recuérdanos ese correo maravilloso.
1: En el que todas podéis enviarnos denuncias, sugerencias, difusión, microabierto@radiotopo.org.
0: Y hasta la semana que viene, un pletórico saludo y anarquía.

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El local en el que se encuentra. La propiedad lo puso en venta y la dificultad con el mercado inmobiliario que tenemos en Santander ahora mismo, con una presión brutal de los pisos turísticos, hicieron muy difícil encontrar un local que tuviera las características mínimas para este tipo de actividad. Y bueno, pues la propia comunidad impulsó a la gente que forma la asamblea que gestiona la Libre a que intentara comprar el local. La operación implica 135.000 euros más gastos, de los cuales unos 40.000 ya se han cubierto con donaciones, y ahora faltan 100.000 euros que han prestado varias personas, tres personas del entorno de la Libre, pero a las que hay que devolverles el dinero. Así que animamos a todo el mundo a que participe en la campaña entrando en la página migranodearena.org, buscando La Libre se queda y haciendo la donación que puedan para que este espacio esencial en Santander se mantenga.

de hablar de paz en nombre de decenas de millones de seres humanos que mueren cada año de hambre o enfermedades curables en todo el mundo. No se puede hablar de paz en nombre de 900 millones de analfabetos. La explotación de los países pobres por los países ricos debe cesar. Basta ya de palabras. Hacen falta hechos.

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Ya no quedan límites por atravesar. Todo lo que tengo de incontrolable y perturbado, vicioso y malévolo, todo el caos que he provocado y mi total indiferencia al respecto, lo he superado ya. Mi dolor es constante y agudo, y no espero que exista un mundo mejor para nadie. De hecho, quiero que los demás sientan mi dolor. No quiero que nadie se escape. Pero incluso después de admitir esto, no hay catarsis. Sigo evadiéndome de mi castigo y no llego a ningún conocimiento más profundo de mí mismo. No se puede extraer ningún conocimiento nuevo de mi historia. Esta confesión no ha significado nada.

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La Libre se queda es la campaña de microfinanciación, vamos, de crowdfunding, organizada para que el Centro Social Autogestionado y Librería Asociativa La Libre, que se encuentra en la Rambla de Sotileza número 1 desde hace ya 15 años y que en general lleva una andadura de 25, pueda comprar el local en el que se encuentra. La propiedad lo puso en venta y la dificultad con el mercado inmobiliario que tenemos en Santander ahora mismo, con una presión brutal de los pisos turísticos, hicieron muy difícil encontrar un local que tuviera las características mínimas para este tipo de actividad y bueno, pues la propia comunidad impulsó a la gente que forma la asamblea que gestiona La Libre a que intentara comprar el local. La operación implica 135.000 euros más gastos, de los cuales unos 40.000 ya se han cubierto con donaciones y ahora faltan 100.000 euros que han prestado varias personas, tres personas del entorno de La Libre, pero a las que hay que devolverles el dinero. Así que animamos a todo el mundo a que participe en la campaña entrando en la página migranodearena.org, buscando La Libre se queda y haciendo la donación que puedan para que este espacio esencial en Santander se mantenga.